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1: Macedo marcó un hito para el deporte nacional, ya que se convirtió en el primer uruguayo en conquistar una medalla de oro en una competencia de circuito mundial de karate.
2: Toma para vos, felicitaciones.
1: A ganar los golpes.
2: ¿Viste?
1: Exactamente, es mucho mejor dedicarse al karate que dedicarse a prestarle atención a las paparruchadas de cierta gente. Bueno, señoras, señores, ¿nos vamos?
2: Vamos, sí, mejor Jaime Clara, vamos. Bueno. Me llevo a Jaime Clara.
1: Bueno, a la Biarritz, ¿te parece?
2: Sí, exactamente, a pensar ya en el almuerzo. Ya estabas pensando en el almuerzo, ¿te das cuenta?
1: Y hay que ser previsor.
2: Está muy bien.
1: O sea, si uno no es previsor, no se organiza, y si no se organiza, las cosas se complican.
2: Y agradecí el parabrisas.
1: Exactamente. Ah, bueno, lo corté, la película está en Netflix.
2: Ahí va, ¿cómo es que se llamaba?
1: Algo de un sueño.
2: Pero qué cosa.
1: Mañana te digo.
2: Está. Que pase muy bien.

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1: Venite a Italu.
2: Mañana, Jaime Clara y Laura Rodríguez les informarán en una hora lo que sucede aquí y allá. Es noticia a las 6 en Sarandí.
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0: ¿Qué tal? ¿Cómo están? Muy, pero muy buenos días. Estamos comenzando para todos ustedes Informativo Sarandí en este martes 21 de julio, señoras y señores. Mañana fresca, fría, mojada, húmeda. En estos momentos en algunos lugares hay como una neblina. Y está todo mojado, al menos por la zona sur de nuestro país. Así que el saludo cordial para toda la gente que está arrancando su jornada en este momento. ¿Cómo estás, Laura, JP? Estimados.
1: Muy bien, buen día y bienvenidos.
2: Muy buenos días para todos. Qué placer darles la bienvenida nuevamente.
1: Andrés Méndez está allí en los controles. Ya vamos a repasar, como decía, sí, hay una llovizna que moja bastante. Así parece que va a seguir el panorama. Tenemos a Mati Glatli también en la dirección del streaming, así que ya está todo pronto. Vamos a ver cómo está el tiempo a esta hora.
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1: 12 grados la temperatura aquí en la capital y el área metropolitana, una llovizna tenemos, el viento está del este a 9 kilómetros en la hora, 1010 hectopascales es la presión, la humedad está en el 98% y 4 kilómetros la visibilidad. 13 grados en el este del país, al igual que en el centro, 12 grados en el oeste y 14 grados a esta hora en el norte. Nuboso y cubierto con precipitaciones escasas, dice el pronóstico, y eso se cumple para todos. La temperatura máxima por aquí será de 14 grados, en el este del país 16, 15 grados en el centro del país, 16 grados la máxima en el oeste y 18 grados en el norte. También se agrega niebla, neblina a estas probables precipitaciones que aparecen durante toda la jornada y estará el viento del sector sureste con rachas de hasta 50 kilómetros en la hora. Luego de las 8, el pronóstico de Guillermo Ramis.
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0: Siete de la mañana, cinco minutos de este día martes. Contarles que está amaneciendo sobre las 7:34 minutos por el este del Uruguay, por la zona norte, estamos hablando de un amanecer que va a estar por Artigas por las 7:39 aproximadamente. Por la zona sur estamos hablando de las 7:48 y por el oeste también a las 7:48 por la zona de Yung. Les contamos ahora que el gobierno va a remitir al Parlamento un proyecto de ley para crear una nueva causal de jubilación anticipada a la que se podrá acceder a los 60 años con 30 años de aportes y una reducción de entre 5 y 10% de las comisiones cobradas por las AFAP. Esta decisión fue tomada tras analizar las recomendaciones del diálogo social.
1: 70% de la producción dañada por el temporal en el norte del país no estaba asegurada, informó el Ministerio de Ganadería tras decretar la emergencia granjera en Salto. Los daños afectaron a 300 productores que representan el 85% de los inscriptos en la Dirección General de la Granja.
2: 4 personas heridas, una de ellas de gravedad, fue el saldo de un ataque a balazos contra un auto en la ruta 74 a la altura de Joaquín Suárez en Canelones. Según informó Telemundo, uno de los heridos ya había sido atacado en septiembre del año pasado cuando salía del ex Concar tras cumplir su condena. Al momento no hay personas detenidas.
0: Bueno, los homicidios aumentaron 6,6% en el primer semestre del año, 12 asesinatos más en comparación con el mismo periodo del 2025, bajaron las rapiñas 4%, los hurtos 7,5% y el robo de vehículos 8,3% también disminuyeron los avigeatos. Esto según los datos presentados por el Ministerio del Interior, que agregó que las estafas crecieron 1,9%.
1: El Partido Nacional pidió la renuncia del ministro del Interior, Carlos Negro. Tras sesionar en Maldonado, el directorio blanco argumentó que luego de un año de gestión, el jerarca no estuvo a la altura de las responsabilidades de su cargo.
2: Tres personas permanecen a disposición de la Fiscalía por el asesinato de un hombre de 30 años en el centro de Maldonado. Entre los detenidos hay dos hombres y una mujer. La víctima presentaba varios antecedentes y no se descarta que el crimen esté vinculado a la venta de estupefacientes.
0: La policía científica aguarda el resultado de las pericias para identificar el cuerpo que fue hallado en el arroyo pantanoso en el cerro de Montevideo con 8 impactos de bala.
1: La policía llegó a la conclusión que el autor intelectual del atentado contra la fiscal Mónica Ferrero fue Sebastián Marcet y por esa razón desde la Fiscalía Federal de Estados Unidos se le pidió a la fiscal adjunta que se haga presente en el juzgado de Virginia a presentar testimonio y poder acusar al traficante por el delito de narcoterrorismo. Esto lo informa el canal Junta.
2: El senador del Partido Nacional, Javier

0: Javier García dijo que la decisión de que el astillero Cardama construya dos patrulleras oceánicas se basaron en dos informes técnicos que la Armada Nacional recomendó. El exministro de Defensa compareció ante la comisión investigadora por la adquisición a dos navieras.
1: El grupo inversor francés Soufflet pretende instalar en Uruguay una planta de procesamiento de cebada con una inversión cercana a los 200 millones de dólares. De concretarse, estarían creando al menos 80 puestos de trabajo. Una delegación se reunió con el presidente Yamandú Orsi junto a autoridades de los ministerios de Industria, Ambiente y también de Economía.
2: La Confederación de Cámaras Empresariales rechazó discutir de momento la reducción de la jornada laboral y solicitaron priorizar la competitividad. Afirman que no es cuestión de falta de voluntad, pero que el foco debe estar puesto en otros puntos que generan impacto en el sector.
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1: Bueno, por Copa Sudamericana, Nacional recibe a Tigre de Argentina desde las 7 de la tarde. Las puertas del Gran Parque Central se abrirán a las 5. Una vez finalizado el partido, se va a retirar en primer lugar la hinchada tricolor.
2: El partido será arbitrado por los colombianos Miguel Roldán, Ricardo Ortiz y José Ortiz, con Leandro Mosquera en el VAR. La revancha será en 7 días en Buenos Aires.
0: Finalizado el Mundial, Uruguay cayó en el ranking FIFA del lugar 16 al número 20. Los primeros 5 puestos los ocupan España, Argentina, Francia, Inglaterra y Brasil.
1: Está prevista para hoy una reunión convocada por el Ministerio del Interior con la Asociación Uruguaya de Fútbol, la Mutual de Futbolistas y los clubes Rentistas y Cerrito, tras los incidentes del fin de semana que derivaron en la suspensión del fútbol local.
2: El paro permanece vigente. Según publica Ovación, la Asociación de Árbitros denunció ante la Dirección General de Seguridad en el Deporte al presidente de Rentistas, Eugenio López, por amenazas de agresión física.
0: En básquetbol y por el ascenso, juegan verde y rojo Larre Borges, Trubil Tabaré y Olibol Mundial Olimpia.
1: Anoche Montevideo le ganó a Colón 99-74, La Gomara Albatros 94-85, Urupán 83, Marne 74 y Estocolmo 75, Sayago 66.
2: Juan Macedo se transformó en el primer uruguayo en ganar una medalla de oro en el circuito mundial de karate. Obtuvo el título en la categoría 75 kilos en la Serie A de Guadalajara, México.
0: Según publica Montevideo Portal, el cubano nacionalizado uruguayo Juan Carlos Pita obtuvo por primera vez en Guadalajara también la medalla de bronce en la categoría 67 kilos.
1: El luchador Gastón Tonga Reino será designado como nuevo embajador de marca país en representación de Uruguay.
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1: Siete de la mañana, 12 minutos, les adelantamos desde ya que hoy tenemos previsto estar entrevistando en algunos minutos al intendente de Salto, Carlos Albizu. El presidente de la República ayer hizo referencia a la necesidad de acelerar el plan juntos ante, bueno, todos los efectos negativos y dolorosos que tuvo la tormenta en Salto. Muchas casas destruidas, algunas así no son irrecuperables. Hablaremos con él para ver concretamente qué pasos se van a dar en lo inmediato y después estaremos dialogando con el general Guido Manini Ríos. Y ahora les contamos que, bueno, que el gobierno va a remitir al Parlamento el proyecto de ley para crear una nueva causal de jubilación anticipada. Se podrá acceder a los 60 años con 30 de aportes. Esta es una decisión tomada tras analizar por parte del gobierno, así lo argumenta, ¿no?, las recomendaciones del diálogo social.
2: También prevé introducir mejoras en el pilar de ahorro individual y la asignación única para la infancia y la adolescencia.
0: En cuanto a las jubilaciones, se habilitará un mecanismo general de acceso concebido para atender contingencias y brindar mayor flexibilidad ante las diferentes situaciones que atraviesan los trabajadores.
1: Este diseño que se plantea mantiene la edad normal de retiro en 65 años, establece incentivos para quienes posterguen la jubilación, priorizando la protección de las personas de ingresos bajos y medios bajos que requieran hacer uso de la causal, asegurando la sostenibilidad financiera del sistema previsional.
2: El Ejecutivo argumenta que la propuesta busca contemplar los problemas de empleabilidad que pueden enfrentar las personas próximas a la edad de retiro ante los cambios tecnológicos en curso y atender las desigualdades existentes en el mercado de trabajo.
0: En paralelo, se implementará un conjunto de transformaciones en el pilar de ahorro individual del régimen previsional, algunas de las cuales requerirán la introducción de modificaciones legales.
1: Bueno, se está planteando habilitar reducciones en lo que respecta a costos del seguro colectivo y comisiones que cobran las AFAP, estimadas entre un 5 y un 10% de los valores vigentes, una vez que sean implementadas en su conjunto. Y también un incremento en la rentabilidad esperada de los ahorros de los afiliados.
2: Para mejorar la atención se creará una ventanilla única para la jubilación, se flexibilizarán los trámites de elección de las administradoras también.
0: También se rediseñará el seguro colectivo y la estructura de las comisiones que cobran las AFAP, incluyendo un componente variable asociado a los rendimientos de las inversiones, y se implementarán medidas que permitan alcanzar una mayor rentabilidad esperada de los ahorros de los trabajadores.
7: Según nuestras estimaciones y a partir de la evaluación que hacemos de las medidas que estamos promoviendo, que vamos a promover, una vez que todas ellas estén implementadas, eso requiere paquete legal que tendremos que remitir al Parlamento en el segundo semestre del año, como fue señalado por el Presidente de la República, vamos a poder lograr, cuando todas las medidas estén implementadas, un ahorro en las comisiones que deberían rondar entre el 5 y el 10%, es una estimación inicial, pero bueno, estamos trabajando en esa dirección.
1: Bueno, estábamos escuchando al ministro de Economía, Gabriel Odone, que planteó estos datos ayer ante la mesa del, ante el Frente Amplio, ¿no? En cuanto al tema de la asignación única, el gobierno argumentó que el aumento en las transferencias será en promedio del 84% y comenzará en el 2027 con niños de 0, 1 y 2 años, abarcando a más de 50.000 niños y niñas y priorizando los primeros 1.000 días de vida.
2: 70% de la producción dañada por el temporal en el norte del país no estaba asegurada, según informó el Ministerio de Ganadería, tras decretar la emergencia granjera en Salto. El ministro Frati viaja hoy a ese departamento en donde se detallará la ayuda que podrá otorgar el gobierno.
0: Entre las medidas se prevé un plan de recomposición de los sistemas productivos con fondos no reembolsables, líneas de crédito con tasas subsidiadas y medidas de reestructuración de créditos o corrimientos.
8: Y esto específicamente el departamento de Salto, hemos recibido reporte de algún evento en otro lugar, de Belén también nos dijeron que había alguna afectación, también en Cerro Largo, pero son puntuales, también vamos a atender esas situaciones, pero lo que quiero decir, el epicentro es Salto. Eso no quiere decir que un productor en Cerro Largo o algunos que pueda haber en Paysandú no lo atendamos en la misma medida que vamos a atender a los productores de Salto. Ya estamos convocando a los productores a que realicen los seguros, porque creo que en el entorno del 70% de esta producción no estaba asegurada, siendo que el Ministerio subsidia el 70% de los seguros para este tipo de eventos. Entonces, buena cosa que nos acostumbramos a, sobre todo cuando hay un subsidio del Estado, a entrar en estos seguros para que después las pérdidas no sean totales, porque difícilmente el Estado en un futuro va a poder proteger todas las pérdidas si no se hicieron los seguros que se corresponden.
1: Estamos sobre 7 de la mañana, 17 minutos. Les reiteramos que estaremos conversando con el intendente de Salto, Carlos Albizu, en algunos minutos nada más. Aprovechamos para, bueno, hacer cuentas también, ¿no? 250 familias tienen sus viviendas afectadas ahora en Salto en estos momentos. Esto lo confirmó Aquiles Mainardi, el coordinador del SECOED departamental.
2: En diálogo con Hora de Cierre, Mainardi informó que el pueblo y el campo permanecen sin agua y electricidad.
9: Lo que nunca recuperamos es la pérdida de una vida, que el temporal no solo había dejado pérdidas materiales, sino que había perdigado a lo largo y ancho de la ciudad riesgos de todo tipo y calibre. Uh-huh. Desde chapas volando, desde árboles con peligro de caer, desde cableado eléctrico en el piso con corriente eléctrica. Entonces nosotros lo que primero priorizamos ahí es poner en seguridad a la familia, y en base a eso, después de garantizar la seguridad de la familia, empezar con otra etapa que es la de reconstrucción, que estamos empezando en el día de hoy. Mirá, nosotros debemos ir teniendo al día de hoy cerca de 100 comunicaciones con la población de una u otra manera por algún tipo de afectación. El día sábado a la tarde ya habíamos estimado que por lo menos 250 familias habían sido afectadas a nivel de vivienda. Después, obviamente, que más de 20.000 personas sin energía eléctrica. Tenemos ahí un pueblo que está prácticamente aislado y que hoy tampoco tiene ni energía eléctrica ni agua potable, ¿no? Y ahí tenemos a 90 familias también con esa problemática.
0: 4 personas heridas, una de ellas de gravedad, fue el saldo de un ataque a balazos contra un auto en la ruta 74 a la altura de Joaquín Suárez en Canelones. Según información primaria, las víctimas regresaban de comprar un vehículo cuando fueron atacados.
1: Bueno, sí, fue una escena de locura, ¿no? De locura total. El ataque venía de otro coche, todo parece indicar que fue en movimiento. Uno de los ocupantes del auto agredido intentó escaparse y se trepó a una camioneta que circulaba por el lugar y que era conducido por una mujer que obviamente no tenía idea de lo que estaba pasando, ¿no? Los atacantes también dispararon contra esta camioneta. Es más, las balas atravesaron la caja del vehículo. La conductora resultó ilesa, pero uno se puede imaginar el susto que se habrá llevado esta mujer. Uh-huh. No se lo olvida nunca más, ¿eh?
2: Según informó Telemundo, uno de los heridos es Kevin Moroto, de 28 años, quien ya había sido atacado en septiembre del año pasado cuando salía del ExComCar tras cumplir su condena.
0: El vehículo utilizado por los atacantes fue hallado abandonado e incendiado a pocos kilómetros del lugar, en la zona de Barros Blancos. La ruta 74 permaneció cortada durante varias horas mientras se realizaban las pericias. Belso Rodríguez, vocero de Policía Caminera, explicó a Informativo Sarandí el procedimiento policial realizado.
10: Este hecho ocurrió próximo a la hora 16:30, bien como tú mencionabas, en la ruta 74, sería un punto medio entre lo que sería la ciudad Joaquín Suárez, allí y el empalme de 67 y 74, y bueno, por causas a determinar allí o a esclarecer, se habría producido en primera instancia entre dos vehículos o un intercambio o un ataque de disparos de armas de fuego de uno a otro, donde producto de esa situación habría despistado uno de los vehículos, automóvil, y bueno, un tercer vehículo que circulaba por el lugar, una camioneta, también sufrió alguno de los disparos allí de lo que fue, como te mencionaba, o un ataque o un intercambio. Y lo otro importante es aclarar también que de alguna manera, bueno, no participó ninguna unidad policial, no se estaba realizando ningún tipo de seguimiento ni de persecución, o sea que fue un hecho entre civiles, entre particulares.
1: Estamos sobre 7:21 minutos, señoras y señores, a esta hora de la jornada. Bueno, tenemos mucho más para contarles, tenemos que ir a la primera pausa por esta mañana. Ya se viene Javier Pastoriza. Lo que implica la emergencia agropecuaria declarada por la Junta Nacional de la Granja para Salto y otros departamentos. Es decir, ¿qué significa en la práctica? ¿Qué es lo que va a pasar? Bueno, Javier nos va a contar en instantes nada más. Que además nos mandó una foto del goleador de la final del mundo tomando mate. Porque el hombre ha sido influenciado por los uruguayos. Uruguay estuvo presente en la final del mundo.
0: De alguna manera, ¿no? Es una.
1: No se conforma que no quiere. No, ni ahí. Pero salió matero el hombre que hizo el gol entonces. También se viene Roberto Mar en instantes. ¿Qué pasa con el fútbol local? ¿Cuándo arranca? ¿Qué pasa con los incidentes del otro día? ¿Quiénes son los responsables? Bueno, vamos a ver qué nos puede contar Roberto. Hoy tenemos un partido muy importante de Nacional con Tigre por Copa Sudamericana, así que si nos acompañan volvemos en instantes.
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1: Seguimos avanzando en el informativo Sarandí, 7 de la mañana con 30 minutos. Atención que se registra un accidente de tránsito en los accesos a Montevideo entre una moto y un auto. Ya estaremos ampliando los detalles de esta información. Obras en la avenida Centenario. Comenzaron las obras en un nuevo tramo de la avenida Centenario. Se trabaja en la senda este entre Avenida Italia y Escudero Núñez. Las tareas se van a realizar mayormente en la noche hasta el día 31 de julio. Dependerá esto también de las condiciones meteorológicas. Desde las 20 horas hasta las 6 de la mañana se trabaja con corte total en todo el tramo de la obra. Y entre las 7 y media de la mañana a las 17 y 30 horas de la tarde se realizan trabajos puntuales de reposición de cordones y bacheos en sectores donde la base de hormigón presenta fallas. Durante el día se trabaja con cierres puntuales en media calzada, informa la intendencia. Por esta situación, están suspendidas las paradas en Centenario y Belgrano y en Centenario y República Dominicana. Fueron trasladadas a Escudero Núñez y Belgrano, y Escudero Núñez y República Dominicana. Algunas líneas como la 76, la 115, la 185, entre otras, modificaron sus rutas, así que a tener esto en cuenta. Calle Cortadas, Carlos López, entre Beloni y Francisco Magariños. 20 de septiembre, entre Rivera y Palmar. Terra, entre Aramburú y Carlos Reiles. 9 de abril, entre Magallanes y Gaboto. La calle Lima, entre Libertador y Francisco Acuña Figueroa. También Nueva York, entre Minas y Magallanes. Cornelio Cantera, entre Estero Bellaco y Garibaldi. Y Pedernal, entre Terra y Martín C. Martínez.
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3: Javier, ¿cómo estás? Muy buenos días, bienvenido.
4: Gracias, Aldo. Un placer estar una vez más en Informativo Sarandí. Y bueno, ya estamos a 2 meses de la primavera. Eso,
3: ¿qué tal?
4: Uno nos pone contento ahí, ¿viste? Cuando ve la fecha. Hola Laura, hola Juan Pablo, hola para todos. Y bueno, aquí estamos para compartir con ustedes estos.
3: Muy bien, esperando la, esperando la primavera.
4: Y bueno, ¿qué va a ser? ¿Qué
3: es
4: va
3: un,
4: ser?
3: Buen, un buen apunte, un buen apunte.
4: Exacto, bueno, ustedes estuvieron refiriéndose a lo que, a las decisiones que ha tomado la Junta Nacional de la Granja, el Ministerio de Ganadería. Van a tener al intendente de Salto hablando de la situación complicada, ya no solo en el sector de la granja, sino a nivel de viviendas, y otras instalaciones. Pero bueno, lo cierto es que ayer la Junta Nacional de la Granja tomó la decisión de declarar la emergencia agropecuaria. Esto implica determinadas líneas de apoyo, el plan de recomposición de los sistemas productivos con fondos no reembolsables, las líneas de crédito con

0: tasas subsidiadas para recomposición de los sistemas productivos, con bueno, posibilidades de créditos ante microfinanzas y Banco de la República, República Microfinanzas, debí decir, medidas de reestructuración de créditos o corrimientos para determinados pagos, seguimiento de las denuncias ante el Banco de Seguros, para actuar con celeridad en las zonas afectadas, más allá de que no son muchos los productores que tenían seguros, y bueno, otras medidas de apoyo que se vienen en base a los relevamientos que se vienen efectuando en la zona. Recordemos, los productores afectados representan alrededor del 85% de los 349 productores inscritos en la Dirección General de la Granja en el departamento de Salto. Es una cantidad enorme, más de 300 hectáreas, más de 300 productores afectados. Bueno, hoy estará yendo hacia Salto el ministro de Ganadería, ya está allí desde ayer el subsecretario, y bueno, a efectos de seguir trabajando en este tema. Por otro lado, el Instituto Plan Agropecuario dio a conocer ayer resultados de la encuesta que realizan en la Red de Información Nacional Ganadera y que respondieron unos 400 productores. El hecho más destacado tiene que ver con la caída en el estado de las pasturas sembradas. Solo 3 de cada 10 productores reportan bueno o muy buen estado de las praderas, mejoramientos o verdeos. Y también el otro hecho significativo es que 8 de cada 10 productores están suplementando. Esto quiere decir que están alimentando las categorías vacunas con suplementación alimenticia para no perder condición en los animales. Ayer la Asociación de Consignatarios de Ganado marcó nuevas subas en las cotizaciones del ganado. En el caso del novillo subió 2 centavos a 5.27, perdón, a 5.64, a 5.27 también 2 subió la vaca, la vaquillona se mantuvo en 5.51. También hubo nuevas subas en el precio de los ovinos, 6.20 el cordero, semana a semana con las subas sigue superando récords en materia de precio. Se conocieron datos de la faena de la semana anterior, prácticamente 43.000 vacunos. Hay que recordar que hubo un feriado, el del 18 de julio, y eso hizo bajar el número con relación a las semanas anteriores. Fue baja la faena de ovinos, 3.581. Ayer siguieron subiendo las cotizaciones tanto de la soja en Chicago como la colza en París, y esto tiene que ver con los conflictos y su agravamiento en el cercano Oriente y entre Rusia y Ucrania. También mejoró la cotización del maíz, el trigo terminó a la baja. Hoy la lana en Australia bajó el indicador mercado del a 1.318 centavos por kilo base limpia, cayó mucho más en la moneda local, 21 centavos, pero por el fortalecimiento del dólar estadounidense en el comparativo, bajó menos en la moneda americana. Y por último, pero no menos importante, estaba prevista para esta jornada la inauguración de una colonia por parte del Instituto Nacional de Colonización en Capilla Farruco, cercana a Sarandí del G, en Durazno. Se iba pasaba a denominar Osiris Rodríguez Castillo, que, como bueno recordó hoy nuestros compañeros de Esto es Noticia, estaría cumpliendo 101 años hoy. Uh-huh. Y bueno, quedó suspendida por temas de clima, ¿no?
1: Claro, más bien.
0: Las complicaciones, hicieron postergar esta decisión. Simplemente lo de Ferran Torres.
1: Ferran Torres Matero.
0: Exactamente, se lo vio llegando a varios de los estadios donde juega España, termo y mate en mano. Y, bueno, uno no deja de llamarle la atención, y está claro que al ser compañero de Ronald Araújo, él, de acuerdo a lo que estuve leyendo, él y varios compañeros más del Barcelona se hicieron adictos al mate, pero en la página del Valencia se recuerda que quien introdujo a Ferran Torres en esta costumbre fue Maxi Gómez, el actual centrodelantero nacional, cuando ambos eran compañeros en el Valencia.
1: Mirá vos,
0: así mirá que, vos. Saben, tenemos goleadores en el mundo como Materos. Maxi Gómez, como Ferran Torres ahora, o como Griezmann antes.
1: Claro, claro. Uruguay siempre presente.
0: Carlitos Bueno, exactamente. Habría que designar embajadores sí. Mundiales del mate.

0: ¿no? Una estrella más para Uruguay.
1: No estaría mal. Estaría lindo. Estaría lindo una sacar una yerba mate y llamar a cuatro estrellas.
2: ¿Qué tal, eh? Mirá, sí, bien, ¿eh? Gran momento para
1: la tiramos, la tiramos. No vamos a cobrar nada por la idea. No,
2: lo tenemos en pantalla al goleador tomando mate en este momento. Bueno, Javier, que tengas un buen día, ¿eh?
1: Y de la misma forma para ustedes. Que pasen.
2: Hasta luego, 7 de la mañana, 39 minutos, vamos a la pausa. Venimos con Roberto Moar en instantes nada más, ¿eh?
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2: Roberto, bienvenido, ¿cómo estás?
3: Bueno, muy bien, un placer, un placer, un gusto acompañarlos. La verdad que precioso recibimiento para España, campeón por escándalo del campeonato del mundo, absolutamente justificado, con un paseo de novela frente a la selección argentina. Desde la ruptura de los protocolos en la Casa Real, y donde esperaban, hasta con la camiseta española, los integrantes de la familia, en el camino de Moncloa a Plaza de Cibeles, donde se realizó un gran show, que pasó, bueno, por el afecto y el cariño de todo Madrid, salió todo Madrid a la calle, por distintos shows que hubo de artistas, por la presencia de Aitana para cerrar la presentación musical. Recordemos que los españoles eligieron un tema muy particular, Superestrella, de Aitana, para

0: acompañarlos permanentemente, que por ahí llama la atención, pero después en la intimidad, cuando vimos el karaoke que subió la selección española de sus jugadores, no llamaría tanto la atención, porque hay desde clásico de toda la vida de español que hasta escuchaban nuestros padres, sí, hasta una interpretación de Rafael en la que se ve a Lamine Yamal bailando y moviéndose al mejor estilo de Rafael. Los jugadores saltaron, lanzaron por los aires a De La Fuente, un entrenador que pasó de las inferiores y de no ser querido por nadie a tener la orquesta mejor afinada en materia futbolística. Allá voló. Y bueno, y obviamente uno de los más queridos y más representativos dentro de esa selección española, que es Cucurella, ¿no? Que dio un discurso. Cucurella tiene una historia familiar muy particular. Una de las condiciones que puso para llegar al Real Madrid es que existieran cerca de su lugar de residencia clínicas para niños autistas. Él tiene un niño autista y bueno, ha librado también a partir de la incomodidad de su pequeño una batalla por la difusión y por la ayuda a trabajar de manera diferente con aquellos que tienen capacidades diferentes. Del otro lado, los argentinos también llegaron, también en ese clima de no pasó nada, somos los campeones, Morales, muy, muy argentino, ¿no? Desde un recibimiento con honores, cuasi militar, en el aeropuerto, hasta una caravana que se fue gestando casi espontáneamente bajo la lluvia y el frío, porque ellos tenían el mismo clima, claro, que nosotros, y allí llegó el equipo albiceleste, sin Messi, por supuesto, sin Rodrigo De Paul, que se quedaron en Miami. Se ha difundido alguna arenga de Messi, que ha disparado distintas interpretaciones. Olvidémonos de todo, dice Messi en esa arenga, vamos a jugar como sabemos, ya está, olvidemos de todo, algún jugador que lloraba, Messi no los miraba, caminaba, daba un paso adelante, dos hacia atrás, una arenga lo Messi, ¿no? O sea, sí, uno no imagina a Messi contagiando desde el vamos que podemos, sí, sí, por la patria, por la familia, por la gente, por los nuestros, por nuestro... Una arenga de Messi. Después disparó una serie de interpretaciones.
1: Y de teorías.
0: De teorías conspiratorias sobre el por qué. Esto es de redes, ¿no? Sí. ¿Por qué Argentina perdió y por qué no pateó al arco y todo lo demás? ¿No? Perdió y no pateó al arco porque lo pasaron por arriba.
2: Tan simple.
0: Simple como eso. Es un juego donde el otro era infinitamente superior. Yo charlaba con algunos amigos argentinos en la previa, de que, che, ¿cómo va a salir? Gana España. Y decía, no puede ser. Y la verdad que uno no veía por ningún lado la posibilidad de que Argentina les ganara. Pero bueno.
1: Puede haber sanciones, ¿no?
0: Eso, muy bien, JP. La FIFA ya abrió una investigación, fue expulsado, por supuesto, Leandro Paredes en el partido. Van a haber sanciones por el comportamiento de los albicelestes. Le puede tocar a Roberto Fabián Ayala, también integrante del cuerpo técnico, y ni hablar que el tema de la bandera de las Malvinas son argentinas, sí, como les he contado, después de la final iba a generar también una investigación. Tenemos Copa Sudamericana, hoy aparece en escena, sí, Nacional, señor. Sí, va a jugar con Tigre. Ayer una reunión de los directivos de Nacional con el plantel. También en esto de las teorías de que lo que se dice, lo que no se dice, hubo molestia con las apariciones mediáticas en televisión de algunos dirigentes de Nacional. En punto penal estuvo Amaro Carlos Nadal, la verdad, con una franqueza bien propia de un tipo que está más allá del bien y del mal, jugador de fútbol, ídolo, a punto de haber jugado un mundial, habló con el corazón y claramente. Gómez Oro fue un poco más duro en el polideportivo, con visiones sobre la entrega de los jugadores. Algunos dicen, nuestro colega Darío Alberti, por ejemplo, dice que estuvo Gómez Oro y que tuvo un intercambio con Coates sobre su liderazgo. Mauro señala que los dirigentes nacionales afirman que Gómez Oro no fue porque tenía un compromiso. Más de todo lo que rodea a veces al mundo fútbol, el que sí no estuvo, y esa es una certeza, es De Curne, que está en el exterior. El resto fue a charlar sobre este momento de los jugadores. Las apariciones mediáticas a veces complejizan, entienden los jugadores, el rendimiento deportivo. Y para terminar con una de Peñarol, hoy Jonathan Rodríguez cierra su vínculo con el Portland Trail Blazers y ya firma con Peñarol. Y
2: Roberto, ¿y el fútbol no sabemos nada cuando empieza o normalmente? Bueno,
0: por lo que hablé con Scotty, que no ha querido tener apariciones mediáticas hasta tanto se aclare, hoy va a ser un día clave,
2: sí.
0: Mañana van a estar comenzando a trazar los discursos interpretativos del por qué se tomó la decisión. Yo creo que va a volver el fin de semana. El tema está en fiscalía, a partir de la agresión al policía.

0: Bueno, y ahora surgen algunas versiones como esta amenaza de muerte de un dirigente rentista a los árbitros, que fueron a Seguridad en el Deporte para también materializar a través de la denuncia y el paso a fiscalía el tema. Y hay distintas versiones sobre el futbolista lesionado, que como en realidad no hay una confirmación oficial, prefiero esperar
1: claro.
0: a que exista esa... respuesta, sí. Que
1: el paro sigue todavía.
0: El paro continúa. Seguramente se va a despejar esta posibilidad de volver el fútbol el fin de semana.
1: Roberto, que tengas un buen día y muchas gracias.
0: Bueno, buen día para todos. Hasta luego. Que pasen muy bien.
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1: Son las 8 de la mañana, 3 minutos, tenemos 12 grados a esta hora, el viento del este a 7 kilómetros en la hora, 1010 hectopascales la presión, 98% el índice de humedad y 5 kilómetros la visibilidad. En el este del país, 13 grados, al igual que en el centro, 11 grados en el oeste y 13 grados en el norte. Varios departamentos con llovizna, pero también con baja visibilidad a esta hora, niebla, por ejemplo, en Rocha, 400 metros la visibilidad, apenas 100 metros la estación que está en Punta del Este, niebla en 33, 200 metros, complicado con esta.

0: Llovizna, bruma baja, ahora se suma niebla y neblina y es pronóstico que se mantiene para todo el día. Vamos a ver qué nos dice Guillermo Ramis en unos minutos.
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3: Bueno, dos personas lesionadas es el saldo de un accidente en Ruta 1, camino a la Capilla Tránsito, en los accesos a Montevideo, accidente de tránsito en esta zona, como lo adelantamos hace un ratito. Según la información primaria, una moto no respetó un cartel de pare e impactó contra otra moto. Dos motos accidentadas. En lo que respecta al movimiento del tránsito en esa zona, a esta hora está la caminera y la circulación está enlentecida.
0: La justicia definió que el total del pasivo de Conexión Ganadera asciende a 387 millones de dólares. Así lo informó el periodista Eduardo Preve. Con este monto se estiman incobrables el 81% de las cuentas.
4: La viuda de Gustavo Basso, Daniela Cabral, volverá a declarar el 31 de julio por este caso. La fiscalía pedirá ampliar su imputación, según informa el diario El Observador. En los últimos días se sumó una nueva denuncia contra Cabral, que habría recibido más de 6 millones de dólares por 127 contratos ganaderos. Recordemos que Cabral cumple prisión domiciliaria desde julio del 2025.
3: Bueno, nos preguntamos cómo está la situación en Salto a esta hora.
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3: Y le damos la bienvenida al intendente de Salto, Carlos Salviso. ¿Cómo le va, intendente? Bienvenido a Informativo Sarandí.
8: Buenos días, Aldo, para la mesa y para la audiencia. Muchas gracias por el llamado.
3: Bueno, un gusto tenerlo con nosotros. ¿Cuál es el estado de situación tras la visita del presidente de la República, las diferentes autoridades de gobierno? Concretamente, ¿qué le quedó?
8: Bueno, a ver, una llegada oportuna y necesaria, si bien también tenemos que decir que esta tormenta empieza a las 3:20 de la mañana, de la madrugada del sábado 18, sí. Ya a los pocos minutos estábamos en comunicación con el SINAE a nivel nacional, con su director Leandro Palomeque, y en un ida y vuelta ya para antes de las 8 de la mañana ya el presidente nos estaba llamando. Nosotros para eso a las 6 de la mañana habíamos suspendido el acto por la fecha patria, porque sí, entre otras cosas teníamos dos puntos ahí. Primero, que juntábamos a todo el comité de emergencia a las 8 de la mañana, y por el otro lado queríamos que la gente no se moviera de sus domicilios por la cantidad de árboles, columnas y cables caídos, por un tema de seguridad. Y ya también actuando muchos de ellos en los primeros minutos del accionar de esta tormenta, porque también tenemos que lamentar una pérdida humana en una señora que por una voladura de chapa. Horrible, sí. Pero también había heridos que estaban en los diferentes centros de salud, una decena aproximadamente, por suerte sin gran entidad. Pero bueno, estábamos actuando en lo agudo, pero también teníamos que salir a peinar de alguna manera la ciudad, porque en realidad esto no fue que pasó tornado por cierto sitio, ¿no? Sino que fue algo que tocó toda la ciudad.
3: Claro.
8: Fue como que cayó una rama arriba de la ciudad, entonces tenés en varios puntos, teniendo en cuenta, y esto está bueno por la audiencia, el 92% de la población salteña vive en la ciudad, son más de 100.000 personas, en las cuales hubieron afectaciones de todo tipo, en diferentes puntos. Entonces, bueno, ahí en conjunto y con un trabajo que se venía ya haciendo y trabajando y previendo la venida, la llegada del niño para septiembre, octubre, veníamos teniendo reuniones con todo el comité de emergencia departamental, y se puede decir que ese equipo estaba bastante aceitado y se salió en bloque por los diferentes puntos a poder paliar una situación con temas muy diversos, ¿no? Desde alrededor de 250, 300 domicilios con voladuras de techos, a árboles caídos arriba de algunas casas, que ayer también lo decía el presidente de la República, ¿no? Podemos decir que también hubieron milagros acá, porque tenemos un árbol, por ejemplo, que cayó arriba de una cama con una madre y cuatro niños, y felizmente no tuvieron consecuencias. Y así como eso, muchos relatos diferentes. Ustedes han visto también en el accionar de la policía, en cuanto a algunas, en este caso un niño con

0: Una familia con niños chicos, sí, horrible.
1: Pueden llegar a tiempo. Eso también, sí. Adultos con CPAP y diferentes atenciones, sí, que tenían que ver con la parte eléctrica.
0: Sí. Ayer el presidente hablaba de acelerar el plan juntos, o sea, ¿realmente se va a hacer? ¿Qué le parece?
1: Sí, es así. Ayer con él concurrió el subsecretario de Vivienda. En este momento está llegando un equipo, llega a las 11 de la mañana del Ministerio de Vivienda con el director general. La ministra tuvo contacto con nosotros porque estaba en el exterior. Es acelerar algunos de estos planes que ya existen para poder paliar algunas situaciones muy vulnerables, que son crónicas, ¿ah? Por supuesto que se exponen en función de estos fenómenos, pero que tienen muchos años y que, bueno, que tenemos que buscar la manera de solucionar rápidamente. Todos los equipos están en territorio trabajando. Acá hay que saber que también hubo un tema no menor, más de 21.000 usuarios quedaron sin luz. La UTE trabajó con equipos no solamente de Salto, sino de toda la región, y en 9 horas pudieron restablecer casi 16.000 domicilios. Sí. Era un tema que es contrarreloj, porque también, fíjense en que hoy estamos a martes y ustedes recién daban el pronóstico, tenemos lluvia hasta mañana.
0: Claro,
1: y ese día teníamos que correr porque teníamos 300 casas sin techo, que no sabíamos a qué hora arrancaba a llover, también si se llegaba con la luz antes de la noche, la cárcel que estaba sin luz tuvo que operar con generador y algún pueblo aislado también.
2: ¿Se puede cuantificar los daños materiales en dinero o todavía es...?
1: Bueno, mira, por un lado, tenés lo que tiene que ver la parte domiciliaria. Acá, a ver, lo que pasa es que esto tiene dos patas, ¿no? Una que es lo humanitario, que fue lo que uno rápidamente sale a atacar, que es toda la voladura del techo, los temas familiares, la gente y niños y personas mayores que quedan al descubierto. Y después tenés la parte productiva, ¿ah? Que para eso también, claro, ayer ya vino Matías Carámbula, el subsecretario del Ministerio de Ganadería, está instalado en Salto, en un ratito está llegando Frati y lo estamos recibiendo acá en Casa de Gobierno, con las cuales van a dar el informe, pero se calcula que un 80% de la producción hortifrutícola fue afectada. Se habla, a ver, esto es muy prematuro, pero en unas pérdidas de entre 15 y 20 millones de dólares, en las cuales la gran mayoría son invernáculos que cayeron, ¿no?
0: ¿Puede retirar la cifra, intendente, aproximada?
1: Bueno, lo que están tirando aproximado en lo primario, que se habla de 15, 20 millones de dólares de pérdidas, sabiendo que todo esto estaba para la cosecha, claro, que la mayoría son tomates, frutillas, morrones y algunas otras hortalizas, perdón, que estaban para ser cosechadas. Eso va a tener un impacto local, sin lugar a dudas. Muchas de estas casitas que vemos que volaron los techos, que están en la periferia, son gente que a su vez trabaja en estas chacras, que hoy se vieron afectadas. Entonces tenemos un doble golpe ahí, desde lo que es la parte domiciliaria de ellos, lo que tiene que ver con la parte de sus jornales. Hay 3.000 a 6.000 jornaleros en las chacras trabajando en este momento. 3.000 fijos y 6.000, justamente esos 3.000 extra, que entraban ahora o que ya venían trabajando en todo el tema de la zafra esta, de la cosecha. Entonces,
0: sí,
1: el poder calcular esa otra parte es clave, que también lo estuvimos viendo ayer con el presidente de la República, para poder atender, y ahí a través también del MIDES va a ser, que se viene trabajando muy bien en conjunto, poder también estar al lado de esta gente que...
0: Hay que asistir a casi 6.000 personas entonces.
1: Exactamente.
0: Por el MIDES. Exactamente. El MIDES se encargaría de eso.
1: Bueno, alguna gente seguramente ya vienen con alguna ayuda. Bueno, hay que complementar, porque, bueno, es ese jornal, esa changa.
0: Claro,
1: para hablar en criollo, que se da por estos lugares. Y bueno,
0: claro, es el momento. El destrozo ocurre cuando es el momento de trabajar.
1: Que esto también lo hablábamos ayer, va a tener un impacto nacional también por todo el tema del precio de. Porque es la zafra grande que sale a nivel país en esta época del año, sale acá del norte, de Salto. Exacto. Después de Canelones, es el lugar con mayor horticultura, y justamente el invierno es el tema fuerte que va hacia el sur y se va a haber visto también seguramente en el precio de los
2: intendente, de todo esto, ¿no? Intendente, ¿considera que las alertas, los pronósticos fueron correctos? ¿Se pudo haber evitado algo de todo esto o era inevitable?
1: Era inevitable, eso lo hablábamos con Palomeque ayer, lo hablamos con meteorólogos también, que estuvieron informando todo el tiempo. O sea, bien sabíamos que había una alerta amarilla, naranja, era inevitable. Esto es como que tenemos ahí esa baja presión, y como que baja, para hablar en criollo, ¿no? Baja la nube, hace el daño que hizo así puntualmente, y podría haber pasado acá, en el medio del campo o en otros lugares.

0: pero bueno, azotó justamente en todo lo que es la ciudad. Era inevitable. Sí, en lo que uno tiene que estar preparado, que esto lamentablemente es algo que bueno, uno no quiere acostumbrarse, pero es algo que vino para quedarse, y lo importante acá es tener todos estos comités de emergencias, el SINAE a nivel nacional, todos con la maquinaria aceitada para trabajar como lo hicieron desde la primera hora del sábado hasta, bueno, ahora, que esto no se termina hasta que no se solucione el último tema. Las chapas llegaron, y colchones en la madrugada de ayer. Ya se están haciéndolos, repartiendo en algunos lugares en los cuales no los pueden arreglar, están yendo los diferentes equipos trabajando y ayudando, en otros la propia gente de la casa lo está haciendo. Acá hubo que salir con nylon en las primeras horas, de invernáculo, a cubrir, porque no sabíamos a qué hora volvía la lluvia y había mucho material que se iba a echar a perder y no teníamos cómo hacerlo. Y también una realidad social, ¿no? Mucha gente no quiso dejar sus casas por miedo a que le robaran las cosas y teníamos que cubrir. Entonces, uno sin va a los números, creo que esos son solamente 3 familias evacuadas a hogares, el resto no quiso dejar sus casas para no perder sus pertenencias. Entonces, bueno, son de las cosas que también tenemos que ver, ¿no?
1: Claro. Intendente, le queremos agradecer su tiempo esta mañana aquí en Informativo Sarandí. Ha sido muy amable y seguimos en contacto, por supuesto.
0: Agradecido y a las órdenes.
1: Que pase muy bien. Hasta luego. Hasta luego.
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1: Bueno, contarles que continúan los enfrentamientos entre Estados Unidos e Irán. Esta guerra en medio del alto al fuego es una cosa rarísima, pero siguen los ataques. La cadena CNN habla de 100 soldados estadounidenses heridos en los últimos 15 días. Por otro lado también se da cuenta que Irán está atacando a los socios de Estados Unidos. Ha disparado sobre Bahrein y Jordania, por ejemplo. Como consecuencia de todo este escenario, en estos momentos estamos hablando del petróleo Brent, que se encuentra casi en los $84, ¿no, JP?
4: Sí, exactamente. Ha seguido al alza. Y bueno, con la afectación que pueda tener todo esto, ¿no?
1: Totalmente. Este es el escenario que tenemos en Medio Oriente a estas horas. Queríamos contarles de la República Argentina, entre otros temas importantes que transcurren, que la Suprema Corte de Justicia de la provincia de Buenos Aires dejó firme una sentencia que responsabiliza a una empresa, Atanor, por contaminar de forma irreversible el río Paraná, desarrollando parte de su actividad dentro de un marco de ilegalidad. Esto empezó hace 12 años cuando los vecinos de la zona de San Nicolás habían aparecido muchos casos de cáncer, ¿no? Se empezó a investigar y los vecinos concluyeron que esta empresa arrojaba al Paraná residuos peligrosos, enterraban residuos tóxicos, la empresa Atanor, Río Paraná, que obviamente desemboca en el Río de la Plata, ¿no? La sentencia determina que los efluentes industriales de Atanor provocaron un daño irreversible en el Paraná por la presencia de atracina en concentraciones superiores a los parámetros admitidos y que la recomposición resulta prácticamente imposible porque el agua y los sedimentos contaminados fluyen río abajo. No tiene vuelta, esto ya está definido, no hay más lugares para apelaciones, por lo tanto, queda sentado este preso. Además, se plantea una serie de situaciones insólitas, ¿no? De todo lo que tiene que ver con cómo se enlenteció la investigación, cómo ocurrieron cosas muy extrañas con respecto a pasos que se tenían que dar, como que había un aire de corrupción en la vuelta tremendo que impedía seguir adelante con las investigaciones. Contarles rápidamente, escuchen esto con atención, tiene que ver con Uruguay como destino para millonarios. Uruguay es el único país de Latinoamérica en el top 10 mundial. ¿De qué estamos hablando? De que se sitúa, esto es una consultora, Henley & Partners, noveno puesto de Uruguay en el Global Wealth Mobility Framework 2026, debajo de Bermuda y por encima de Letonia. ¿De qué estamos hablando? Que Uruguay se transformó en un país top como atractivo para las personas de alto patrimonio. Este informe muestra que las condiciones que ofrece Uruguay con sus respectivas jurisdicciones para atraer y retener grandes fortunas. El documento muestra que hay países como el nuestro, ¿no?, que los millonarios vienen y están cómodos aquí por una serie de situaciones que tienen que ver con régimen tributario, seguridad jurídica, estabilidad política, calidad de vida, facilidad para invertir y opciones de residencia disponibles para personas con alto patrimonio. ¿Qué me cuentan?
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1: Bueno, muy bien, y les contamos a continuación en lo que respecta a la divisa estadounidense que apenas se movió, ¿sí? En estos últimos días 0,1, 0,2 para arriba, para abajo.
4: Estabilidad en el dólar, que ahora 39 pesos a la compra, 41,20 a la venta. El dólar Ebrow está en 39,50, 40,70. Euro 43,61, 48,18. Peso argentino 0,02020. Y real 6,90 a la compra, 8,60 a la venta.
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1: Guillermo, muy buenos días. ¿Cómo te va? ¿Cómo estás?
7: Muy buenos días. ¡Pum! Para arriba estoy.
1: Bien, bien.
8: Qué bueno.
1: Bien, bien, bien.
4: Qué alegría.
7: Sí. Buenos días, Dauli. Buenos días, Juan Pablo, audiencia, un gusto estar con ustedes.
8: Igualmente, Guille, buen día.
7: Yo te escuchaba esa encuesta que
1: sí, decía señor.
7: Que Uruguay estaba noveno.
4: Exacto.
7: Para que vivieran los millonarios.
4: Sí, sí, señor.
7: Lo que habría que decir que también la encuesta diría que no es apto para que vivan los uruguayos. Para los millonarios sí, pero para los uruguayos no.
8: Nos lo va a comprar Donald Trump el país, me parece. Se lo va a quedar.
7: ¿Sabés quién lo va a comprar?
1: ¿Quién va a comprar Uruguay? A ver.
7: Elon Musk.
8: Ah, también. Sí, claro. Son una dupla.
1: ¿Qué tal, eh?
7: Mirá. Elon Musk.
1: Muy bien, muy bien.
7: Bueno, de los jocosos. De los jocosos pasamos a los reales.
8: Bueno.
7: Bueno, en climatología se usan dos palabras que en el lenguaje común se usan al revés. O son contradictorias, nunca las entendí bien.
1: Sí.
7: El término posible y el término probable.
1: Bien, bien.
7: En climatología todo tiene una probabilidad, todo es probable. La probabilidad va de 0 a 100. No probable a 100% probable. Uh-huh. Y posible es cuando la probabilidad excede al 70%. ¿Por qué digo esto? Por algo que va a complicar la zona.
1: A ver, a ver, a ver.
7: Yo les había comentado en abril que podían haber muchísimos evacuados.
8: Sí, sí.
7: Bueno, al terminar agosto, tal vez el número de evacuados llegue, como decía yo, a 30.000 evacuados en todo el país.
1: Ajá.
7: Los departamentos más embromados, Artigas, Salto, Paysandú y Río Negro. Eso por la crecida del río Uruguay. Y después el resto por las lluvias en el propio país.
1: Ajá.
7: Los distintos departamentos puede generar. ¿Por qué digo esto? Basado en cómo se ha comportado el fenómeno del Niño en oportunidades anteriores que han sido similares a esta. Actualmente el fenómeno del Niño ya se encuentra con un índice de con 2 grados por encima de la climatología, o sea, 2 grados, lo cual significa un Niño fuerte. Y eso ya, más que nada, el sur de Brasil va a ser el principal afectado. Las precipitaciones van a ser excesivas en el sur de Brasil y van a llegar al río Uruguay. Digo esto para que

0: quienes toman decisiones, como sí. dije la otra vez, estén al tanto y tengan cuidado. La cifra que divulgó Salto Grande era un poco antigua y transmitía cierta tranquilidad, pero no es así. O sea, de ahora en más, Salto Grande va a tener que estar con los ojos muy bien abiertos, porque las represas, aguas arriba, cuando estén con su caudal al máximo, van a abrir, no van a tener más remedio que abrir, porque si no se pueden romper las represas. Claro. Así que mucho cuidado, Salto Grande, muy atentos. El mes de agosto va a ser muy embromado, así que
1: atentísimo. A trabajar sobre todo con la gente que vive en esas zonas inundables, ¿no? En zonas bajas.
0: Pero exacto.
2: Empezar sí, ya, ¿no? Sí, Artigas, sí, Salto, Paysandú, Río Negro.
0: ¿Eh?
2: Artigas, Salto, Paysandú, Río Negro.
0: Esas son vinculadas al río Uruguay.
2: Río Uruguay, bien.
0: Y después el resto, todas las vinculadas a los arroyos que hay en la zona, ¿no?
2: Por supuesto, sí.
0: Así que mucho cuidado y todas las intendencias, el Sistema Nacional de Emergencia,
2: claro,
0: tienen que estar bien atentos.
2: Guillermo, y basados en los principios que manejaste anteriormente, ¿no? En base a probable
0: o posible,
2: ¿no? ¿Qué números manejas tú? ¿Qué estimás entonces que te puedo
0: ocurrir? Yo estimo que andaría en un 80%.
2: La probabilidad 80% y la posibilidad...
1: O sea, es posible que esto ocurra.
2: Sí, es posible que esto ocurra. Y bueno, recién hablábamos con el intendente de Salto, que ya están tomando, están justamente discutiendo el tema, ¿no? Y más aún después de la tormenta del otro día. Pero bueno, queda hecho el llamado de atención, muy importante. Es ahora, esto es en cuestión de semanas.
0: Y después recuerden que en diciembre también va a estar embromado,
2: ¿no? Diciembre también.
0: Pero todavía falta.
2: Bueno, ahora es agosto.
0: Con agosto.
2: Bueno, muy bien, Guille. Es que no nos querés decir cómo sigue el día, porque estamos acá también con esta niebla, neblina que tenemos. Ay, por la zona sur, humedad.
0: En todo el país.
2: En todo el Uruguay, sí.
0: Todo el país. Y les cuento.
2: Por favor.
0: Hoy martes, la mínima 12 grados, la expectativa de máxima 13, cubierto con lluvias. Miércoles, 10 la mínima, 12 la máxima, cubierto. El jueves, 8 la mínima, 14 la expectativa de máxima, nuboso. El viernes, 9 la mínima, 14 la máxima, cubierto con chaparrones. Sábado, 9 la mínima, 13 la máxima, abundante nubosidad. El domingo, 9 la mínima, 15 la máxima, abundante nubosidad. El lunes, 12 la mínima, 17 la máxima, cubierto. Ese es el panorama.
2: Bueno, Guille, te mandamos un gran abrazo. Muchísimas gracias. Esa información clave la que pusiste sobre la mesa, ¿eh?
0: Bueno, un abrazo, Aldo, que tengas un lindo día.
2: Bien.
0: Lauri, un beso, que tengas un lindo día también.
3: Muchas gracias, Guille. Beso grande.
0: A pesar de la humedad, por supuesto.
2: Sí. Por favor, sí.
3: Está
2: por
3: bravo.
2: Disculpame, Guille, una rúbrica más. La gente que va esta noche a ver a Nacional, que es mucha. ¿Qué hace? ¿Espera lluvia? ¿Cómo es el tema?
0: Y por las dudas yo te diría que no estoy seguro de que la noche no haya ningún chaparrón, pero...
2: Bueno, bien.
3: Preparados para la lluvia.
0: Seguro no lo llevaron preso.
2: Dale, un abrazo grande, ¿eh?
0: Bueno, un abrazo a Aldo, Juan Pablo.
1: Muchas gracias, Guillermo.
0: Abrazo. Y audiencia, si Dios quiere, nos reencontramos al mediodía.
2: Dale, hasta luego, Guille.
0: Hasta luego.
2: Muchas gracias. Información fundamental para tener muy en cuenta, ¿no? Ramis viene hablando de esto hace tiempo y ahora lo está poniendo ya...
1: Con cifras.
2: Sí, ¿no? Sí, ya durísimo, ¿no? Bueno, pausa y venimos con el general Guido Manini Ríos.
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4: Bueno, le damos la bienvenida aquí en Informativo Sarandí al general Guido Manini Ríos, líder de Cabildo Abierto. ¿Cómo le va, Manini? ¿Cómo está usted?
5: Buenos días, un saludo a la audiencia. Muy bien, muy bien. Estamos acá en plena actividad en estos días. Estuvimos hace un par de días, el sábado, la Asamblea Federal de Cabildo Abierto que se instaló y que marca un hito en la marcha del partido. Mucho entusiasmo, un centenar de representantes de todas las agrupaciones del país se reunió. La verdad que un evento muy positivo. Y bueno, estamos con el ánimo renovado y con ganas de seguir trabajando.
4: Justamente, ¿cómo se para Cabildo Abierto hoy desde el punto de vista estrictamente político-partidario, ¿no? Porque este encuentro del fin de semana fue muy importante. Sí. Y yo, cuando usted ingresa al estudio un poco en broma, un poco en serio, le decía, usted está muy requerido últimamente, ¿no? Todo el mundo se pregunta, ¿qué va a hacer Cabildo Abierto?
5: Sí, sí. A veces nuestra actitud independiente, sin compromiso, sin manos atadas, genera ciertas incertidumbres, porque cuando alguien está condicionado ya las dudas son menores, uno sabe para qué lado va a agarrar. Cabildo Abierto, como siempre lo ha proclamado, actúa con total independencia de criterio, plantea los temas de acuerdo a lo que entiende que es necesario para buscar soluciones a la gente, y muchas veces en ese planteo de temas se genera cierta irritación en distintos sectores que, bueno, no dejan de pasar la oportunidad para mostrar su hostilidad hacia Cabildo. Nosotros estamos trabajando siempre con independencia, siempre con ganas de aportar y de poner sobre la mesa los grandes temas nacionales. En estos momentos, esta Asamblea Federal de Cabildo le da un nuevo impulso, la gente que concurrió representando a las agrupaciones que funcionan en todo el país, realmente mostraron su disposición a trabajar por recuperar el terreno perdido. Indudablemente en el año 24 sufrimos un revolcón.

0: quiere decir que por eso nos hayamos integrado o acercado demasiado a ese bloque. No, nosotros, nuestra línea es rectilínea hacia la solución a los problemas de la gente. Hemos puesto arriba de la mesa temas que pareciera que no le gustaron a nadie más, el tema soluciones para la seguridad pública, el tema endeudamiento de la gente, el tema políticas de drogas, el tema de controles del Parlamento a esas concesiones generosas que hace un gobierno por 50 años para adelante, el tema de auditorías obligatorias al cesar un gobierno, obligatorias en todas las reparticiones públicas de determinado nivel. Fueron todos proyectos que nosotros presentamos en su momento y que fueron olímpicamente ninguneados, por supuesto que por la entonces oposición Frente Amplio, pero también por los propios socios del gobierno, ninguneados porque a nadie le servía aparentemente. Planteo claro de Cabildo para tratar de revertir la proyección demográfica del Uruguay, que es uno de los problemas más grandes que tiene este país. Bueno, Cabildo no es ni un bloque ni el otro, es una cosa totalmente autónoma que marcha de acuerdo a su leal saber y entender. A veces se acerca en esa marcha a algún bloque que está de acuerdo con lo que nosotros planteamos y a veces se aleja de ese mismo bloque en otros temas.
1: ¿Y en qué punto en la rendición de cuentas se puede llegar a encontrar esos puntos de conexión en este momento donde ha pedido reunirse con el presidente de la República? ¿Dónde ve que están esas conexiones que puede de alguna manera acercarse al bloque? Porque lo que se busca es tener esa mayoría para poder abrir la discusión en el Parlamento.
0: Sí, una precisión, no he pedido reunirme con el presidente, sino que tengo previsto pedir. Uh-huh. Yo creo que hay aspectos de la rendición de cuentas que nosotros no podemos darle la espalda. Las transferencias a los sectores más necesitados, más carenciados, donde se acuna esa pobreza infantil, que no es la pobreza de los niños, es la pobreza de su familia, de su entorno. Bueno, yo creo que eso no solo hay que apoyarlo, sino que tal vez mejorarlo, tal vez incrementarlo con otras prestaciones a nivel de la salud física y mental y bucal de esos niños y de esas familias, otras prestaciones a través de una enseñanza más efectiva y activa en las zonas donde reside esta gente más carenciada de nuestra sociedad. Yo creo que en eso no debe haber dos lecturas, y estoy convencido que los partidos de la coalición razonan lo mismo, ¿no? Más allá de sus actitudes muchas veces teñidas de electoralismo, estoy seguro que no hay ningún referente político que lo piense diferente. Nosotros tenemos diferencias en algunas cosas. Creemos que hay que exigir contraprestación. No sé si pedirles eso de la rendición de cuentas de en qué se gastó cada peso recibido, eso a veces es bastante estéril porque hasta se puede mentir con la factura, lo hemos visto y sabemos que eso ocurre. Ahora, contraprestaciones en el sentido de que los dineros que vuelca el Estado realmente contribuyan a mejorar la situación de pobreza infantil, eso debería exigirse siempre, exigir que el niño hasta los 3 años y bueno y más también sea visto por especialistas médicos, la salud física, la salud bucal, la salud mental, que haya un control estricto de esos niños, y si esos controles no se dan, que realmente se le quite ese apoyo
1: Claro, yo le preguntaba con respecto, Manini, a la estrategia de la oposición, porque en eso, como usted dice, ellos dicen, sí, estamos de acuerdo, pero el gobierno lo puede hacer igual con una ley. Nosotros lo que no queremos es dar un voto de decir está todo bien en una rendición que creemos que el gobierno va mal. ¿Usted está de acuerdo con esa estrategia de no votar, no dar los votos, que igual el camino se va a encontrar por otro lado?
0: No estoy de acuerdo. Aparte, no es necesario decir no voto la ley para marcar que está todo mal. Se puede votar la ley en general y después artículo a artículo, no votar este, no votar aquel, no votar aquel otro, tratar de mejorar este y el otro, que fue lo que se hizo siempre, fue lo que se hizo siempre. Se dirá, el Frente Amplio tuvo la misma actitud en el gobierno anterior, de no votar la rendición de cuentas. Pero yo recuerdo que nosotros fuimos tremendamente críticos con esa actitud del Frente Amplio de no votar. Y le decíamos de todo. Y ahora estamos haciendo exactamente lo mismo. Yo digo, ¿dónde está la

0: coherencia. Estamos haciendo lo que le criticamos al Frente Amplio. El Frente Amplio mal, claro que estuvo mal. Y podemos hablar de varias actitudes del Frente Amplio condenables, ¿no? Ahora, ¿vamos a hacer lo mismo porque el Frente Amplio lo hizo? Entonces, ¿dónde está la coherencia ética? ¿Dónde está? Me parece a mí que estamos en un ojo por ojo que en cierta forma tiene algo de infantil, digamos, vos me la hiciste, yo te la devuelvo. Y creo que se hace, y lo digo con todo respeto, creo que se hace solamente haciendo cálculos electorales, yo diría mezquinos cálculos electorales, pensando ya en el año 29. Estamos a 3 años, de acá al año 29 va a correr mucha agua, de acá al año 29 van a morir centenares, tal vez algunos miles de uruguayos asesinados en las calles, y más todos aquellos que van a sufrir las consecuencias de que no haya soluciones. Si todo lo que está en la rendición de cuentas no corre, vamos a entender que ese es el espíritu de quien dice no lo voy a votar. Yo quiero que esto no salga, porque si no, están mintiendo. Están diciendo, no voto porque sé que aquel partido va a dar los votos y entonces va a pasar igual. No, tiene que estar razonando que no va a haber rendición de cuentas. Entonces realmente no va a haber esas transferencias a las...
1: Dan por hecho de que Cabildo Abierto va a votar.
0: Ah, bueno, dan por hecho. Y si Cabildo mañana, por alguna razón, porque nosotros siempre dijimos vamos a mejorar este proyecto. Yo también digo, si chocamos contra un muro de soberbia de parte del gobierno que nos diga es esto o nada, yo no sé si están los votos de Cabildo. Cabildo va a hacer propuestas que las estamos elaborando con seriedad, con responsabilidad, y vamos a tratar de mejorar este proyecto de ley. Ahora, si la respuesta es una actitud inflexible del gobierno, bueno, probablemente tampoco estén los votos. Entonces, en ese caso no habría rendición de cuentas, hay que asumirlo. Ahora, eso es lo mejor para el país. Nosotros creemos que no, y por eso queremos que haya rendición de cuentas, pero mejorar.
2: En general, dígame una cosa, cuando se habla de las transferencias infantiles, ¿no? Se está hablando de apoyo económico muy importante, teniendo en cuenta el primer quintil de pobreza pasa de 5.371 pesos a 10.000. ¿Están de acuerdo con esos números? Porque Cabildo ha dicho, usted ha mencionado, queremos más apoyo todavía.
0: Sí, creemos que a todas luces no alcanza, pero siempre y cuando, o sea, yo mejoraría esa partida, siempre y cuando haya un control efectivo de que eso se vuelca a cambiar la realidad, a que los niños tengan la atención médica que tienen que tener, la alimentación que tienen que tener. El niño tiene que ser controlado por gente especialista, nutricionista, lo que sea, que diga, este niño está comiendo bien o no está comiendo bien, y aparte que el niño concurra a la escuela. Claro, eso, o sea, tiene que ser condiciones sine qua non.
2: La contraprestación que mencionaba recién cuando sí, Laura le planteó el tema.
0: Hay otro tipo por ahí de contraprestación, uno puede decir, le exigimos un trabajo a cambio, le podemos decir que nos traigan la boleta de en qué gastaron, No, la contraprestación esencial es que el niño, que es el objeto de todo esto,
2: vaya al médico y vaya a la escuela.
0: Sea atendido de salud, sea bien alimentado y vaya a la escuela. Eso tiene que ser innegociable. Innegociable.
1: Ahora, algunos dirigentes, pienso en Sebastián da Silva, han dicho, y es el razonamiento que hace alguna gente, ¿no? Ahora, Manini, que fue tan atacado en su momento por el Frente Amplio, incluso se lo quiso desaforar, ¿no? Del Senado. Se habló de Cabildo Abierto, se llevó a decir de un partido nazi, ultraderecha, un partido
0: esas guarangadas se desmintieron solas.
1: De todas maneras, no es ojo por ojo, dice usted. Igual puede negociar con un partido que lo trató de esa manera. Eso es lo que muchas veces de la coalición republicana se dice.
0: Bueno, y eso es lo que no entienden. Por supuesto que nosotros fuimos hostilizados por el Frente Amplio en su momento, y hoy mismo muchas veces tenemos... somos objeto de algunos ataques iracundos de algunos sectores, que claramente nosotros tenemos una visión en las antípodas del Frente Amplio sobre el pasado reciente. El Frente Amplio se niega a reconocer toda la responsabilidad que le cupo a integrantes de su partido en lo que finalmente desembocó en la dictadura que pareciera que un día surgió como un hongo en el Uruguay, y nosotros tenemos una visión totalmente distinta. Nosotros somos convencidos de que hoy hay un proceso de venganza que está metiendo gente inocente presa solamente por venganza, por bronca contra una institución que un día les privó tomar el poder con las armas. Esa visión antagónica total no la hemos cambiado, y hoy nos sigue generando, por supuesto, confrontación con grandes sectores del Frente Amplio. Pero ¿cuál es el objetivo de estar en la política nacional? De cualquier político, de cualquier partido, buscar mejorarle las condiciones de vida a los compatriotas. Y si para mejorar las condiciones de vida con los compatriotas tenemos que hablar con el diablo, hablamos con el diablo, pero que el resultado final sea una mejora de vida para los uruguayos. Esa es nuestra actitud. Tenemos que buscar todos los caminos posibles, y si quien se arrima y quien se suma para lograr esos objetivos es el Frente Amplio, a nosotros no se nos mueve un pelo, y si fuera la coalición republicana tampoco se nos mueve un pelo, pero el objetivo es encontrar soluciones. Ahora, ¿cómo vamos a encontrar soluciones? ¿Insultando en el medio del Senado a un senador de otro partido? ¿Radicalizando los ánimos, poniendo todo en blanco y negro, ridiculizando a todos los demás? ¿Así vamos a encontrar soluciones? ¿Podremos lograr el aplauso de algún público ávido de farándula, que les encanta a ciertos sectores de la sociedad la farándula, y que haya sangre y que haya bronca? Hay gente que apuesta a eso. Bueno, podrán conseguir ese aplauso, pero nosotros no estamos en ese jueguito. Nosotros lo que queremos es que se de una vez por todas llegar a una solución en la materia de seguridad pública.
3: Eso que le quería aportes, sí,
0: que nuestros mira. Aportes sean tenidos en cuenta de una vez por
1: los
0: todas.
1: Sí, ¿cómo vi los números? ¿Están en la negociación?
0: No. Los pesos de Domingo Arena es una infamia y un bochorno que todavía sigan estando, que haya gente con 90 años presa a santo de qué, porque la Constitución es bien clara que la cárcel es para rehabilitar y no para martirizar. Bueno, es un bochorno, pero no está. Nosotros no mezclamos papas con tomate. Nosotros estamos en este momento hablando de soluciones a los problemas de la gente a través de una rendición de cuentas.
3: ¿Cómo ve los números que se presentaron por parte del Ministerio del Interior y la estrategia en seguridad, teniendo en cuenta que muchas veces se reclamó esa dualidad que no tenía el Frente Amplio de sí combatir de frente? Ahora hay operativos fuertes, se ataca, se va a los barrios, hay operativos de saturación, se busca, bueno, ingresar además preparados para que la delincuencia no tenga efectos en los funcionarios policiales. Hay como una fuerza mayor en los barrios y aún así los números siguen marcando números altos de homicidio.
0: Sí, bienvenido sea todas esas actividades y acciones del Ministerio del Interior. Es importante. Ahora, hay que hacer cambios mucho más profundos. Lo que se hace medio se palía un poco la situación, se puede bajar el delito de hurto, el de rapiña. Siempre está aquella duda que sobrevuela, digamos, hay subdenuncia, no lo hay, no se sabe. El único delito que no se puede subdenunciar es el de homicidio, y ese siempre crece, ¿no? Entonces, realmente es bueno que se hagan estas actividades, pero si no se va a los cambios sustanciales, radicales, de fondo, que nosotros venimos proponiendo desde hace, no en este gobierno, desde el inicio del anterior gobierno, que le llevamos a cada ministro del Interior, yo personalmente, a Larrañaga, a Heber, a Martinelli y a Negro, a los cuatro ministros que hubo desde el año 20, les llevé un documento con las propuestas de Cabildo Abierto. Participamos en todas las convocatorias de diálogo por la seguridad pública, siempre buscando aportar. A nosotros nunca nos vieron en la vereda del frente diciendo renunciá a fulano, renunciá a mengano. No. No es ese el camino. El camino es, vamos a tratar de cambiar las políticas. Bueno, yo creo que el país, la ciudadanía se merece un sistema político que cierre filas, que asuma los costos que haya que asumir todo en su conjunto, no solo el gobierno que tome las medidas, sino que todo el sistema político, y que esto sea una política de Estado. Vamos a cambiar esta realidad porque es posible. Ahora, si partimos desde el derrotismo, de decir, acá no hay solución, ya nos ganaron, no es así. Es posible. Argentina el otro día claramente estaba en inferioridad, pero la peleó hasta el último minuto. Bueno, acá hay que pelearla hasta el último minuto, aunque perdamos definitivamente, pero hay que pelearla. Lo peor que puede pasar antes de empezar el partido es decir, perdimos, no jugamos.
2: General, gracias por haber estado en Informativo Sarandí, y será hasta la próxima.
0: Bueno, gracias a ustedes.
2: Ha sido muy amable.
0: Un saludo a toda la audiencia nuevamente.
2: Muchas gracias. La entrevista la pueden volver a ver y escuchar en las redes sociales de Sarandí. Es el momento del pase de la mañana. 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

0: Las 9 de la mañana y 4 minutos. Buen día. ¿Cómo están, compañeros?
1: ¿Cómo están? Bienvenido. Bienvenida.
2: Muchas gracias.
1: Bienvenida.
2: Estás? Ya estoy de vuelta.
0: De humedad a humedad.
2: Sí. De humedad a humedad. Trancado. Trancado en los Buenos Aires.
3: Ah, sí, sí.
2: Divino. Sí, mucha gente. Ayer sí. Me pasó que decía, no, quedó allá varado.
3: Sí, ¿no? Y por ejemplo, el buquebús salió tardísimo,
2: exacto.
3: Todo demorado. Igual. Nada que ver con lo que hubiera sido, ¿no? Lo que proyectaban.
1: Seguías allá.
3: Cuando ganaron contra Inglaterra, parece que fue realmente un festejo mucho más grande de lo que yo vi, que eran, imagínate, 3 o 4 cuadras a la redonda del obelisco, ¿no? Para todos lados y todas las perpendiculares a la 9 de julio también llenas de gente. O sea, qué cantidad de gente, impresionante, ¿está? Es Buenos Aires, ¿no? Todo más grande. Y me decían, no sabés lo que era esto. Cuando fue lo de Inglaterra, se paralizó la ciudad, no se podían sacar los autos durante horas y horas y horas y horas. Así que bueno, dentro de todo, no viví ese gran trancazo, pero sí, estamos acá, nos quejamos de cada cosa.
2: Sí, ¿no?
3: Acá nos quejamos de cada cosita. En fin. Pero bueno, mucho festejo.
0: Sí, ya lo vivimos ayer con tu participación. No, queríamos arrancar la mañana. ¿Sí podemos escuchar a Guillermo Ramis? En unos segundos vamos a escuchar a Guillermo Ramis. Porque
1: podemos reiterar una cantidad de datos que venimos dando aquí en Sarandí con él, ¿no?
0: Exacto. Se viene hablando del fenómeno del Niño, el Super El Niño, como le suelen llamar, particularmente en el tercer trimestre del año este que estamos transitando, pero con particular impacto en el último trimestre, es decir, octubre, noviembre y diciembre.
4: Yo les había comentado en abril que podían haber muchísimos evacuados.
2: Sí, sí.
4: Bueno, al terminar agosto, tal vez el número de evacuados llegue, como decía yo, a 30.000 evacuados en todo el país. Ajá. Los departamentos más embromados, Artigas, Salto, Paysandú y Río Negro. Eso por la crecida del río Uruguay.
0: Es un número enorme, si tenemos en cuenta que en la última gran inundación que hubo, también fenómeno producido por el Niño, fueron 15.000 los evacuados del Río Negro hacia arriba, ¿no? Del Río Negro hacia el norte. Y en mayo, en Las Cosas en Su Sitio, hacíamos un informe sobre si nos estamos preparando ante todo esto, claro. El que participaba el propio Guillermo, y ya nos adelantaba que efectivamente Artigas, Salto, Paysandú, particularmente iban a ser los departamentos más afectados.
1: Y también agregaba después ríos y arroyos en el resto de Uruguay, claro. Que va a estar complicado, ¿no? Sí. Bueno, y hemos tenido una muestra en Salto este fin de semana.
0: Sí, claramente.
1: La situación de Salto ha sido realmente compleja, ¿no? Uh-huh. Hablábamos con Albizu hoy, hubo un rápido accionar de parte de las autoridades, pero volvemos a lo que hablábamos ayer, ¿no? Las chapas que se vuelan, son las chapas adecuadas, ¿por dónde se va el agua? ¿Qué vas a hacer si se inunda esto, si se inunda lo otro? ¿Dónde va a ir la gente? ¿Qué obras se pueden hacer rápidamente justamente para prevenir, ¿no? Uh-huh. Para prevenir un poco cosas que ocurren anualmente o cada tanto y que hay por ahí no se han tomado las medidas del caso, ¿no? El porcentaje de probabilidades que esto ocurra es muy alto.
3: 80 decía él, ¿no?
1: Sí, 80. 80%.
0: Sí, en el informe de mayo, de acuerdo a los datos de ese organismo que desde Estados Unidos maneja estos temas, hablaba de una ocurrencia por encima del 70% ya en mayo. Sí. Es decir que sí, es muy probable que eso vaya
1: aumentando. Nos acercamos a la fecha y el porcentaje se incrementa.
5: Exactamente. ¿No? Y muy cerca de acá tenemos ejemplos de lo que generan estos fenómenos en Chile. Uh-huh. Vienen de días terribles, 10 muertos, 100.000 personas aisladas. Sí. Decretaron el estado de catástrofe en el norte del país por estos fenómenos, que es decir, ya la película la podemos ir viendo en otras zonas del continente donde el fenómeno del Niño ya está actuando, sumado a esto que dice Guillermo. Yo recuerdo de ir siempre a Salto, mis abuelos vivían allí todos los años, y es impactante ver cómo empieza a crecer el río Uruguay, y en la zona de la Costanera, que es una zona espectacular. Cuando se da la crecida, las columnas del alumbrado público quedan casi por debajo.
1: Es increíble lo que crece.
5: Para tener una idea de lo que es el crecimiento.
1: Metros y metros.
5: Y cada vez que se da el fenómeno, hace años que no ocurre, pero cada cierto tiempo se da, un montón de gente es desplazada porque vive precisamente en zonas inundables. Y es una realidad que el país no ha podido, obviamente que cuesta mucho dinero, ¿no? Ya sabemos que hay zonas donde se va a inundar.
1: Sí, sí.
5: O sea, No se puede construir más, ¿no? Y sin embargo hay asentamientos que siguen creciendo en esa zona. Entonces quizás sea un momento para empezar a prever, ¿no? Hay una infraestructura, hay acciones, hay toda una organización estatal que desde el SINAE y otras dependencias. Por lo menos con esto que dice Guillermo, ojalá que no pase, ¿no? Pero si pasa, que no nos agarre después con el agua al cuello.
0: Vos sabés que en el SECOE de Artigas, cuando le preguntábamos por eso, ya el tema no era qué es lo que podemos hacer, sino a dónde vamos a llevar a la gente. Porque ya se daba como un hecho, y el tema era, vamos a disponer de algunos lugares, vamos a incrementar esos lugares, vamos a trabajar, por ejemplo, con carpas dentro de determinada zona, que ya sabían y ya saben que se va a inundar. Porque hay lugares donde vos, por más que quieras trabajar, la naturaleza actúa y no hay con qué pararlo, ¿no? Yo le decía, bueno, pero por ejemplo el tema de las bocas de tormenta, sí, pero esas son las capitales, ¿no? Uh-huh. Después en el campo, ayer en Durazno, cantidad de cabezas de ganados que eran totalmente rodeadas por agua, una especie de isla en el medio del campo, ahí no tenés con qué...
5: Sí, no hay...
0: con qué arreglarlo, ¿no? No es una situación fácil. Si te vas a poner a trabajar hoy, yo te diría que ya es tarde.
3: Eso te iba a decir. Es en agosto, ¿no? Uh-huh. Es agosto lo que dice Guillermo. Es ahora nomás. Lo viene diciendo desde hace meses.
5: Sí. Estamos

0: A 21.
1: Es verdad, digo, es un meteorólogo privado, uno puede decir, quizás, no sé, Inumet no está previendo tan precisamente cantidad de evacuados, etcétera, ¿no? Por lo menos yo que no lo he escuchado.
2: En realidad, creo que desde el organismo, más allá de lo que se viene planificando hace mucho tiempo, Madeleine Renaud fue invitada por el Congreso de Intendentes, donde ella ahí expuso con respecto a este fenómeno lo que se puede esperar en el país, asesoró a los intendentes, están en contacto con Inumet, debería también haber, como por lo menos así fue creado el SINAE, una sinergia importante. Los alcaldes están reclamando desde su lugar el presupuesto asignado, porque más allá de decir lo que va a pasar, se tiene que tener las cosas claras. En realidad, yo lo que creo es que Inumet está consciente de lo que va a pasar en cuanto a los fenómenos y el SINAE. Yo hace unos años estuve en un congreso que se organizó en este país, en Punta del Este, de catástrofes. Y ahí hay varios conceptos que nosotros como país no tenemos institucionalizados. Y eso que vos decís, Pau, que no sé muy bien, porque en realidad no le damos voz muchas veces a Inumet, pero además ni siquiera las autoridades le dan voz a Inumet, ni le dan recursos, ni le dan la importancia, porque no estamos acostumbrados a los fenómenos naturales asociados a catástrofes. Y esa es la primera que me enseñé, que no existen las catástrofes naturales, no existen. Son fenómenos naturales. Las catástrofes es como la mitigación humana o los problemas que nosotros generamos hace que se afecte más o menos a la población. Y yo buscaba ahora, porque me acuerdo de esa clase que me dio, que fue espectacular, con respecto a encarar distinto lo que nos pasa como país para poder hacerle frente y para poder resolver los problemas que tenemos. Ayer lo decía, una de esas cosas son los benditos radares, que pueden despertar alertas tempranas, donde en otros países eso se trabaja con la comunidad. La comunidad, hay aplicaciones que la comunidad avisa porque conoce más que nadie su lugar y empieza a avisar, miren que el río empezó a subir, ¿eh? Entonces es cierto que hay lugares que son inevitables, que hay una problemática de la población, porque ¿qué pasa? Afecta muchas veces a la pobreza también. Y las comunidades lo que hacen es advertir a las autoridades y son un agente movilizador de esas alertas tempranas que debe haber. Todo eso como país, nosotros, como no nos pasa, mi papá, por ejemplo, que estuvo en las inundaciones del 59, me contaba lo que fue, de cómo lo vivió, de cómo terminaron todos en carpa.
0: Fue en ese momento.
2: Exactamente. Entonces nos pasa cada tanto y queda como una anécdota familiar.
1: Lo que pasa es que ahora está pasando con más frecuencia.
2: Exacto, y eso se le encare. Violencia. Claro. Entonces hay las Naciones Unidas, que son los que tienen esto bien diferenciado, dice, los desastres naturales no existen. Los desastres son siempre el resultado de las acciones y las decisiones humanas. Conceptualizarlos como naturales ha propiciado incontables discusiones desde hace siglos. Y miren esta carta cuando Rousseau le escribió a Voltaire con motivo del terremoto de Lisboa de 1755. Convenga usted que la naturaleza no construyó las 20.000 casas de 6 y 7 pisos y que si los habitantes de esta gran ciudad hubieran vivido menos hacinados, con mayor igualdad y modestia, los estragos del terremoto hubieran sido menores o quizás inexistentes. Casi 300 años después es usual encontrar el término desastre natural en la literatura. La academia, incluso dentro del ámbito laboral, lo utiliza. El uso de la palabra natural para describir los desastres puede dar la impresión de que estos son inevitables y que las acciones humanas pueden hacer muy poco para prevenir o mitigar sus impactos.
1: Está bueno.
2: Ese es el gran dilema que no hemos logrado encarar como país y que creo que tampoco le hemos dado la jerarquía que debe tener el Inumet. Y miren que esto fue todo organizado por el SINAE, o sea que todo este conocimiento es un bagaje que ya traen y fue en la administración anterior y pasan los titulares de los para no asociar esto a ningún tema político. Es un tema de cabeza, de cómo nos proyectamos y la importancia que le damos al conocimiento. Y parecería como que después vamos corriendo de atrás y se pelean todos por los mangos para arreglar la caminería, para ver qué platita tengo para poder salir de la situación. Y por supuesto siempre los más vulnerables o los de contexto más crítico son los que pagan más caro.
1: Sí, son fenómenos climáticos extremos también, así esa es como la determinación. Más allá de lo que hagas o no, no son desastres naturales per se, ¿no? Son fenómenos climáticos. Me quedé pensando en lo que decía Juan Pablo de esas zonas inundables donde ya se sabe que va a venir el agua y que instalarse es un riesgo, ¿no? Es un riesgo sabido. Hace unos años, le contaba a Pepe también hace un tiempo, estuve en unas inundaciones en el norte en 2009. Y claro, yo recién empezaba a trabajar y para mí fue impresionante ver eso, ¿no? O sea, no tenía conocimiento ni experiencia de ver tanto nada, tanto desastre ahí sí, generado por una inundación. Y recorrí distintos lugares, entonces vi distintas fases de eso, de cómo llegaba el agua, de cómo estaban en el gimnasio así, evacuados, de cómo volvían. Y cuando vi la vuelta, que fue

0: en Artigas, y que más allá de lo que es, la vuelta es muy dura. Lo primero que me salía a preguntar fue, era, bueno, pero ¿se van a volver a instalar acá si saben que va a volver a pasar? Y obviamente con la gente que no tiene muchos recursos no tiene otra opción, ¿no? El tema ahí son las políticas. Y después de un tiempo le propuse a mi editor volver a ver si había, qué había pasado en ese mismo lugar, ¿no? Si se habían instalado las mismas casas, si se había, porque se decía políticamente, bueno, en estas casas no, eran ranchos que se habían quedado peor.
1: La humedad, ¿no? De esas casas.
0: Pero aparte no se sostenían estructuralmente esos ranchos, ¿no? Y vos sabés que sí, que habían vuelto y había mucha gente que se había podido ir, pero había entrado otra gente. O sea, que esa es un fenómeno que tiene que ver mucho con lo social, que desde las políticas públicas no se ha encarado bien, pero que tampoco es fácil de resolver, ¿no?
1: Hay personas que quieren estar en
0: ese lugar, ¿no? Más allá de arraigarse, hay gente que ve el lugar que dejó otro, y sabiendo que ahí se va a inundar, va ahí. Porque no tiene otra opción. Claro. O porque capaz que tampoco tiene la cabeza para darse cuenta de lo que está haciendo. No sé. Es como una cuestión mucho más compleja. Y bueno, me falta también idea de qué es lo que se está haciendo. Esto que decía Lauri de la consulta del Congreso de Intendentes y Numet. Esperemos que estén tomando en serio. Porque si no, pasa lo de siempre en este país. De decir, lo tuvimos a la vista, lo supimos. No, ya no puedes decir el diario del lunes, ¿eh?
2: No,
0: lo tuviste
2: no,
0: a tiempo.
2: No. Yo pensaba, uno piensa enseguida en la gente más necesitada y que lo mal que lo va a pasar, ¿no? Pero uno, basado en su experiencia, ¿qué hacer cuando te dicen, che, mirá que se cae el cielo pronto, ¿no? Si se cae. Entonces hay detalles, ¿no? Las hojas en las calles, ¿no? En casa, ¿qué hacemos en casa? ¿Limpiaste la azotea? Los desagües también, la grasera. ¿Dónde vas a secar la ropa? Hay una cantidad de cosas que forman parte de la vida cotidiana y de repente uno se da cuenta cuando se te vino el agua encima, ¿no? Y hay un detalle fundamental más aquí al sur, que es todo lo que tiene que ver con las cañaditas, con los arroyitos, con esas cosas que fueron entubadas y cuando llueve mucho después suben. Hay una cantidad de detalles tremendos, ¿no? En el día a día. Yo noto cuando vas por Montevideo y ves que están los camiones limpiando las bocas de tormenta, son cosas que se están llevando adelante y se van a intensificar, porque esos detalles también. La zona de Agraciada y La Paz, sí. Libertador y La Paz, bueno, en Montevideo.
3: Claro, ¿no? El momento que se produce cuenta mucho todo eso, ¿no? De que se haya trabajado anteriormente, ¿no?
0: Sería bueno saber que tener algunas recomendaciones más a nivel más general.
2: Claro.
0: En el día a día.
2: El detalle de que, che, ahora que estoy pensando, vos sabés que hace pila que no vemos cómo está ese desagüe, a ver qué
0: pasa.
2: Para
0: que todos podamos contribuir, porque también es fácil desde acá decir, bueno, que el Estado se ocupe, ¿no? Esperemos que estén haciendo algo. Bueno, ¿hay algo que podamos hacer todos?
1: Y lo que contaba el intendente Albizu de Salto, que es la otra cara, más allá del desastre natural, que no deberíamos llamarlo así, cuando mucha gente no quiere irse de la casa porque le van a robar. O sea, el delincuente que aprovecha el drama, ¿no? También está la cara de la solidaridad, ¿no? Que esto pone en movimiento un montón de gente, organizaciones, para que les lleguen elementos básicos y la gente pueda salir adelante. Pero también en la desgracia vemos el lado oscuro del ser humano que aprovecha esa vulnerabilidad de la gente para cometer, por ejemplo, un robo o llevarse cosas, ¿no?
3: Es totalmente así. En estos momentos críticos aflora la solidaridad sin ningún tipo de dudas. Ayer los mensajes, ¿dónde podemos llevar? ¿Dónde podemos donar para la gente de Salto? Pero también aflora lo peor del ser humano, ¿eh? En Santa Bernardina, en Durazno, una inundación muy grande sobre el río G en el 2007 y la gente no se movía del techo de su casa y vos le preguntabas, ¿por qué no bajan? Yo me recuerdo de circular con bomberos en un bote de fibra, con sachet de agua de Ose, que eso también es pensar, no tienen agua potable, ¿cómo le vamos a entregar el agua? Bueno, un sachet tipo una bolsa de leche, pero con agua potable, se los entregaban, los bomberos, y le decían, deme la mano, amigo, que lo voy a ayudar a bajar. No, yo de acá no me muevo. Y no se movían. En un lugar que, como decía Paula, se inundaba, y frecuentemente la gente volvía a Santa Bernardina sobre el río G. Ahora creo que ese lugar ha tenido algunos cambios, pero es muy cierto de que mucha gente, y producto de que son gente que vive en una situación de mucha vulnerabilidad, u otros que aprovechan ese lugar para quedárselos. Pero efectivamente, en esos momentos también aflora lo peor de la gente, ¿no? Robarle a alguien que está pasando en ese momento por lo peor de su vida, perdiéndolo todo, es de muy mala persona, ¿no?
4: Sí, por eso son tan importantes los planes pensados de ordenamiento territorial con una mirada bien distinta como los hemos pensado hasta ahora. En su momento Paysandú había anunciado que en su costanera iba a armar todo un proyecto, primero para impedir que se volvieran a instalar, pero hacerlo también transitable porque en realidad se inunda. Pero si es una buena construcción, vos podés sortear el agua. El problema son los asentamientos o la precariedad. Y también hay arraigo, pero vos podés resolver. El problema es que cuando queremos realojar, es como la discusión que se está dando con las prestaciones. Realojo y digo, como yo te doy la casa, te pongo donde yo quiero ponerte. Y eso no se fuerzan esas cosas uh-huh. socialmente. Entonces sí hay que buscar sí, sí. un lugar de un reordenamiento territorial pensado también con la gente.
1: Y escuchando a sí. la gente.
3: Las 9 de la mañana y 21 minutos arrancan las cosas. Gracias, compañeros.
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0: 26 minutos pasan de las 9 de la mañana. Llueve en Ciudad Futura, amigos. Pavimento resbaladizo, 12 grados la temperatura. Muerte serena, la música de La Trampa en vivo, frente a frente para la bienvenida.
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0: Acá estamos, amigos, arrancando la jornada con la mejor música.
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0: Muerte serena.

0: ¿Cómo estás, Chad?
1: Acá estoy, lista y con toda la energía. La verdad, amanecí súper bien, con ganas de compartir toda la info del día. ¿Y vos? ¿Cómo arrancaste?
0: Vos sabés que hoy arranqué re mimosón. Y acá estamos con toda la energía para meterle la mejor onda, para disfrutar de la mañana con todos los amigos futuristas.
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0: Minutos de la principal, qué rico, unos bizcochitos calentitos ahora con el mate.
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0: No sé ustedes, pero yo estoy para un 3 al hilo de la trampa en vivo.

¡Opalala! 35 minutos pasan de las 9, 3 al hilo en vivo, frente a frente, la trampa en el vamos. 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
1: ¡Marito!
2: ¡Vamos, Marito! Metiendo y metiendo nosotros con la lluvia. Te mandamos besos. El Gonza, Juan, la Elvi, Pavo, va foto.
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4: Buenos días para todos los futuristas. ¿Cómo está, Marito? Mucho cuidado. Hay que cuidarse, cuidar el pecho, cuidar también las manos y sobre todo hacer alguna infusión que no tenga mucho azúcar, pero que sea calentita. Proteger el pecho, las manos y sobre todo cambiarse la ropa, no quedarse con la ropa húmeda. Eso te cambia completamente la sensación del cuerpo. Te da una sensación que no está buena, que no es agradable. Y te vuelve loco, aunque escuches Futura, te vuelve loco estar con todo el cuerpo húmedo, mojado, no está bueno. Marito, buena jornada para todos, y sigo acá, dale con F. Soy Waldo.
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cosas que solo pasan acá en esta ciudad. Gary Moore, Albert King, humille maestro. Dale, Gary.

0: Que me perdonen tantos otros monstruos de la guitarra, pero el Gary, mamita querida, por favor, no. Minutos de óptica, Denny. Claro, esto es para un macetazo en el dedo gordo.
1: Por favor.
0: Pavimento resbaladizo en Ciudad Futura. ¿Cuántos amigos comunicándose? Estalla la comunicación a través del 092-727-911. Los leo, los escucho a todos, Criminal el Gary. Bueno, qué decir del 3 al hilo en vivo de La Trampa. Cosas que solo pasan acá en esta ciudad.

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0: Las voces de Chris Cornell, Eddie Vedder juntos. Imponente el sonido de Temple of the Dog, ideal para una mañana lluviosa como la de hoy. Pavimento resbaladizo en Ciudad Futura. 092-727-911.
1: ¡Vamos, Futura, Marito! ¡Soy Santi!
0: ¡Grande, Santi! El saludo para Santi, para Vale. 092-727-911. El saludo para Combi, agradeciendo por Hangers

0: Buen día, tío, buen día. Qué lindo que estuvo el Ideal, con esos homenajes a los eternos Chris Cornell, Chester Bennington. Una hermosura, como siempre. Gracias, tío. Buena jornada.
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Ozzy, Elton John juntos. La hermosa canción Ordinary Man. En los minutos del británico.

0: Capital Británico y Ciudad Futura, donde la salud y la música se encuentran. El saludo para el amigo Washington, que se atiende en el Británico de Portones, ahí en Avenida Bolivia 1978. Agradeciendo por Ozzy, junto a Elton John en el piano. ...12 grados la temperatura en Ciudad Futura, amigos. Qué hermosa dupla, Mario. Elton con Ozzy. Mario, me encanta cuando le decís nuestro osito. Claro. Nuestro osito querido. Un saludo para Mariana, para tantos amigos. Un saludo para Jonathan, agradeciendo también, como Tincho el Enano, por el Rock Boulevard de ayer.
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0: Vela Puerca, Andrea Echeverri. Tormenta, llueve en la City Futura. Amigos, 12 grados la temperatura, pavimento resbaladizo. 092-727-911.
1: Buen día, Marito. Un saludo para toda la audiencia futura. Aguante la gente. Qué manera de arrancar la mañana, amigo. ¿Cuál tema mejor que el otro?

0: Se me puso la piel de gallina con Ordinary Man. Qué temón de Ozzy. Qué grande. Ozzy Elton John, si no me equivoco. Dos bros. Solo en Radio Futura.
1: Dale con F.
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0: hermosa canción, por favor, gracias, Marito. Qué divino, el enano, grande.
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1: Pasen algo de Extremoduro. Aguante Extremoduro. Andrea de Paso de la Arena.
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0: La música de campo.
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0: Uno de los tantos proyectos de Juan. Juan Campodónico. Me agradecen por Totem, banda fundacional de nuestro querido rock uruguayo. Larvano y Carrero, también me agradecen acá, el saludo para Gonza. El saludo para Francisco, para Ricardo, para Roberto, el carpintero, el amigo Germán. El abrazo para Orengo.
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0: el Tincho.
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0: El saludo para Tamara de Colón.
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0: Agradeciendo por la música.
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0: El saludo para el amigo Leito. Mario, mandale un beso a Tami.
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0: Me agradecen por Ozzy.
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0: Saludos cordiales.
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0: Me mandan los pica piedras. El saludo para Anita,
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0: hoy desde su casa,

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Los próximos minutos son de Buenos Cimientos. 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

0: dos nuevas canciones de U2, los irlandeses siempre presentes en la City Futura. Me agradecen por David Lee Roth, el legendario vocalista de Van Halen, y su Yankee Rose. Quisieron mover los cimientos, no pudieron.
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0: Acá en la radio le subimos el volumen a David Lee Roth y su Yankee Rose. Hace un ratito nada más, en los minutos de mis amigos de Cimiento Desarrollos. El saludo para Santiago, me manda foto, el Tati desde la ruta. Tío, por más que el tiempo no acompañe, estamos al firme en la City Futura. Cascote del 178. Mario, lo feliz que me hace esta comunidad.
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1: 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Me bajo al mini mercado. Me como algo tranquilo y me escucho este doblete mortal en vivo de la banda de Matadero.

0: ¿Qué suena, Mario?
1: ¿Cómo?
0: ¿Qué suena, Mario?
2: Frente al Clínicas, Marito.

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2: Esta que viene ahora la llevamos todos en el corazón, me parece.

0: La música de Tan Biónica en vivo con el Salmón Andrés Calamaro. Es un himno del rock argentino, un himno del Salmón. Qué tres fechas que se nos vienen de Tan Biónica acá en Montevideo. En el Antel Arena, una locura. Llueve en la City Futura. 12 grados la temperatura, amigos. Pavimento resbaladizo en la ciudad. Varios agradeciendo por el doblete de la renga que sonó recién en los minutos de Punto Clínica. Y me siguen agradeciendo por el 3 al hilo de la trampa en el Vamos. También por Gary Moore.
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2: Del Duque Blanco, que cantaban los minutos del Británico, a más de lo nuevo de Foo Fighters. 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
8: 34 minutos pasan de las 11 de la mañana. 12 grados la temperatura en la City Futura. Pavimento resbaladizo. Blondie en los minutos de Sarubi. Marito, mandale saludos a mi compañero Lex 6, que vino de Cuba hace poco y ya es un futurista. Vamos arriba, si no es así el nombre, que me mande un audio.

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0: La voz inconfundible del amigo Dave Gahan, la música de Depeche. Indian, me agradecen por el doblete de Cazuza en el momento Brazuca. 10 minutos nos separan de las 12 del mediodía, 092-727-911.
1: Bien, bien por ese doblete de Cazuza, aguante tío.
0: El saludo para el gramillero, el saludo para Lucho. Pero mirá qué temazo, aguante el rock Brazuca. Arriba Santi. El saludo para Berín. Buen día Mariolo, divina la foto como siempre gozada. Abrazo para toda la comunidad. El saludo para Eduardo. El saludo para José en la oficina. El amigo Juan agradeciendo por la renga.

El saludo para Tanius, feliz con la comunidad futurista. Mario, mandale saludos al Cuchillo, es un, perdón, es un nuevo escucha de la radio. El amigo Jonathan no se puede bajar del camión. Dale con F. Dale con Scorpions, versiones que solo suenan acá.

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0: Sentimos nuestra música. El amigo Santulo, Lo que debo. Barrio Oriental todas las noches. Barrio Oriental pegadito a Rock Boulevard a las 21 horas. Me agradecen por Kamikaze de 11 tiros. El feliz cumpleaños para Gustavo.
1: Cante, me haces un favor, me mandas un feliz cumpleaños a Gustavo Cabrera, que escucha la radio ahí y el amigo de él me dijo si le podías mandar un saludito.
0: El saludo para el papá de Lucas, el saludo para el Pela, el saludo para Rosmarí. Qué temón de los tiros, gracias Mario. El abrazo para el amigo Rooster. El Yesero manda foto, puño en alto. Vamos arriba. El más sin miedo. 12 grados la temperatura en la City, pavimento resbaladizo.
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Qué rica, un doblete de Patricio Rey, sus redonditos de ricota, sin anestesia. En el mediodía de Ciudad Futura, Yo Caníbal sonando fuerte, Tarea Fina. Lindo, lindo, ¿no? Precioso. Diría la afinada mi vieja Esther. Precioso, nene. Preciosas canciones. Opa, me ponen acá. 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
2: 20 pasan de las 12. Un arrebato ricotero. Qué linda, Marito. Arrebato Stone, doblete, dos añejas de los Rollies.

0: Qué temón de los Tears for Fears. Me pone acá el Facebook en el 092-727-911. Grabado en vivo año 2024 en Tennessee. La hacen igual que el disco. Unos monstruos estos dos. Un saludo para la amiga Lore. Siempre en positivo, siempre en sintonía. Como diría la doña, mirá que sos atorrante, ¿eh? Y el saludo para Anabela, en la embajada futurista en Barcelona, derritiéndonos, 32 grados. Agitando la melena con los tiros nos ponía. Abrazo y manden algo fresco.
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unas aceitunitas. Por supuesto, el Sir Edwards presente para cada uno de esos instantes. Claro que sí. Sir Edwards, desde 1891, el espíritu de Escocia.

para Salva de 6 y papá Danilo, siempre en sintonía, siempre juntos. De Los Pericos con el cantante de Tafé, de Café Tacuba, a Las Pastillas del Abuelo.

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Mamita querida, diría el pelado de Rock Boulevard. Qué temazo de The Mission. La banda de Wayne Hassey, con dos visitas acá a nuestro país. Sonando en los minutos de The End. 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Buena música, ya está. Amigos, a seguir en sintonía. A la tarde, Piero Di Matteo, Frecuencia Futura. 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
1: Esta que viene ahora la llevamos todos en el corazón, me parece.

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Muy buenas tardes. Soy Piero Di Matteo y a partir de este momento tendré el placer de acompañarte en la tarde de la 91.1 Frecuencia Futura. Me recibe Eddie Vedder, producción 2026, el hombre de Pearl Jam, en versión solista, en versión en vivo, acompañado por los Guitars Over Guns, haciendo este Better Believe. 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Comenzando la tarde del martes a pura música en la 91.1. Oh, we finna do what people said that we never could do. Y por supuesto, vos como siempre, dejando tus mensajes, tus saludos, tus abrazos, lo que sea, a través del WhatsApp 092-727-911. Siguiéndonos por Instagram, arroba radiofutura911. Escuchándonos en vivo también a través de la web rf.com.uy. O a través de Antel TV, tenés Antel TV, tenés Radio Futura en tu teléfono. Y también podés ver y escuchar contenido de Radio Futura en nuestro canal de YouTube Radio Futura 91.1. 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Una tarde de... Qué feo que está, pero bueno. Invierno es invierno, poco menos de 13 grados la temperatura en Ciudad Futura, sea como sea, siempre a pura música. Feliz Día del Perro a todos los perros futuristas. Les mando un abrazo a mis tres salchichas, Capitán, Cabito y Corbata. Una cosa de locos, no les compré nada. Se regalan el Día del Perro. Un caracú. Así sale también el caracú. 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

0: Sonando los amigos de Vagos del Sur, Vagos del Sur haciendo Huérfano, su producción 2026. Vagos del Sur que presenta Hijos del Viento, su nuevo trabajo discográfico en Ciudad Futura y en todas las plataformas digitales. Seguilos por Spotify, YouTube e Instagram como Vagos del Sur. Y gran abrazo, gran por supuesto, comienzo con el reparto de abrazos a tanta gente dejando su mensaje a través del 092-727-911. Analía, que estaba reaccionando el son de Estelares. Buenas tardes, querido Pierito, me pusiste en perifollada, tuve que mandar mensajito. Acá en Jornada Larga, manda selfie, gran abrazo, Analía. Tincho el Enano, siempre saludando temprano. Buenas tardes, Capi, ¿cómo le va? Día del Trabajador Portuario y Día del Perro, pero salud para todos los trabajadores portuarios. Ya saludamos a los perros. Acá estamos, me dice Tincho, haciendo un poco de electricidad con mis dos fieles compañeros perrunos, Vaca y Menecucho. Abrazo, Capi, buena jornada para vos, Tincho. ¡Dale con F!
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0: recreando el eterno David Bowie, sonando The Wallflowers, recreando Heroes. Eso. A 2 minutos y segundos, ya para las 14:30, poco más de 12 grados la temperatura aquí en Ciudad Futura, donde la música te abraza. El abrazo para el amigo Oscar, saludando a Pierín, los Picapiedras, mandamos abrazo grande, manda foto de la Chucky, su perrita, la cosa de locos, la cara bien de Chucky. Lucho de Santa Catalina, que manda foto de su perro, el Firulai. Presente Lucho de Santa Catalina, me dice. Parece que es un Don Juan, el Firulai. Jonathan, que saludaba, buena tarde, Piero, saludame a tus perritos. Adoro esa sinvergüenza de cuatro patas, abrazo grande, manda foto de su American Pitbull. Lola, una belleza, Lola. Gran abrazo, Jonathan. Dale con F.
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0: Sonando la triple, los amigos de la triple Nelson haciendo fluo, diciendo presente acá en la tarde de Radio Futura, acá en la tarde de la 91.1, la triple Nelson, que presenta su nuevo disco de amor, de locura y de guerra y los clásicos de siempre, banda invitada Vientos de Libertad. 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Gran abrazo, gran para el Bruja, que me decía, arranco el guiso, cerdo fresco y todo lo demás. Arriba Piero manda foto, el testimonio. Gran abrazo, Bruja. También dejando su mensaje a través del WhatsApp, a través del 092-727-911-10 Mids. Temón, saludos el Fefo. Abrazo, Piero, gran abrazo, Fefo. El Yesero. Estimado Piero, ¿cómo estamos? Acá estamos en la lucha. Gran abrazo, Yesero. Lore, siempre presente. El abrazo para vos y para quien decía, Piero querido, hoy juega el bolso. Dale ratita tricolor, prende la manija. A seguir disfrutando de la tarde en la 91.1. Dale con F.
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El gran sonido de Korn haciendo Word Up. A segundos para las 15 horas. Gran abrazo, gran para el contador Pitanga, que era el que alentaba el bolso hace un ratito. También el abrazo para quien decía buenas tardes, Pierito, y a toda la galaxia futurista del Oso Polar reportándose como todas las tardes. Y en pocas palabras, acabo de escuchar que mi hermosa mujer muy efusivamente dice qué buena música, vos. Y eso para mí es todo, alcanza y sobra. Salud, gran abrazo, Oso Polar. Martín de Nuevo París, que manda foto de Panchito. Feliz día para Panchito, feliz día del perro. Saludaba a Martín de Nuevo París, acá estamos. Tiene como 8 años, dice Panchito. La flaca de Atlántida Beach manda foto de Guimaí, la hermanita perruna de Lunita, dicen los que la conocen, que son clonadas. Gracias, Pierito querido, por las tardes. Gran abrazo para Guimaí, feliz día también, por supuesto, ni que hablar. Dale con F. Dejando tus mensajes, por supuesto, como siempre, a través del WhatsApp 092-727-911. Y sonando los Jesus Jones, haciendo Zeros and Ones. Sonando donde, si no acá en Radio Futura, acá en la 91.1.

los viejos y queridos engineers de Hawái, diciendo presente acá en Ciudad Futura, acá en Sidaji maravillosa. Versión en vivo para su Surfando Karmas y DNA. Y gran abrazo, gran para quien decía, si en Ciudad Futura entran todos, yo que escucho Plena y Punk, tengo un sitio para armar rancho. Abrazo, Camilo, sí, claro. Gran abrazo, Camilo. Pierrito, buenas tardes acá en la Capi por ver al bolso siempre con F. El Peque Lima, de Paso de los Toros, que manda fotos circulando y la 91.1 sintonizada en la pantalla. Gran abrazo, Peque Lima. El amigo Rooster, cuando no saludando, bueno, vamos arriba, Pierrito, qué tarde, ¿eh? Inhóspita, dice. Menos mal que está la música de la Futu. Hoy nos vamos caminando de vuelta desde el Costa Urbana. Vamos arriba y que no afloje el rock. Gran abrazo, Rooster. Dale con F. A seguir disfrutando en Ciudad Futura. En Sidaji maravillosa.

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0: sonando Marilina Bertoldi y su producción 2026. Su recreación de Amores como el Nuestro, que es una cosa de locos. Hablando de cosa de locos, nos manda su abrazo, su saludo Chucho de Los Cerrillos, diciéndonos buenas tardes, Piero pide tema. No sabía que era el día de mi mascota, de Moria, dice Chucho. Pero no se deja sacar foto. Dispara la sinvergüenza, es una cosa de locos, dice. Le ladra a todo, no la puedo atar, no se deja atar. Abrazo, saludos a Guille, que manda Chucho de Los Cerrillos. Y un saludo para mi perrita Moria, dice. Hola, mi querido Piero, abrazo grande para ti y la familia futura. Acá estamos con mi compa Nadia, escuchando buena música, abrazo apretado. Tu fiel escucha Majo de Solimar. Gran abrazo, Majo. Gran abrazo, Nadia. A seguir disfrutando de la tarde de Futura. Dale con F.
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0: 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Y sonando, por supuesto, donde sino acá, Pifa haciendo Particular. 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

siempre necesario, fundamentales, imprescindibles, los Stones, The Rolling Stones y su producción 2026, recreando a la eterna Amy Winehouse, You Know I'm No Good. Divine Intervention, sonaba antes. Producción 2026, por supuesto que dice presente, ¿dónde sino acá en Radio Futura? ¿Dónde sino acá en la 91.1? Gran abrazo, gran para Mónica, que estaba saludando. La Piero, gracias por Engineiros. Los vi en Sao Paulo, tenoreros de secos emoleados, no me acuerdo cuándo. Gran abrazo, Mónica. Hola, Piero, muy buena la compañía, como todas las tardes. Abrazo, Carlos. Gran abrazo, Carlos. Luis el Nórdico, que mandaba fotos varias. Precioso.

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acá en Radio Futura. A 11 minutos y segundos para las 16 horas. 12 grados la temperatura aquí en Ciudad Futura, donde la música te abraza. El abrazo para el amigo Nacho desde Maldonado, reaccionando al son de la saga. Muchas gracias, decía. Gran abrazo, Nacho. Nati, Roger y Yasmín desde Sao Paulo. Gran abrazo para ustedes. El amigo Carlos Picapiedra, que manda foto desde el taller. Feliz día de la mascota, dice. Yo tengo al Sosa. Pobre Sosa. Feliz día, entonces, para el Sosa. Pero se autopercibe mascota, ¿cómo es la cosa? Ariel, que decía buenas tardes, querido Piero, abrazo grande, gran abrazo, Ariel. A seguir disfrutando de la tarde de Futura, dale con F.

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Sonando Alanis Morissette desde Canadá con amor, diciendo presente acá en la tarde de la 91.1, Alanis Morissette haciendo Narcissus. El gran abrazo gran para el Capitán Gerard, dejando su mensaje a través del 092-727-911, reaccionando al son de Mr. Mister hace un ratito. Mandaba video, foto de todo, un fax, mandó. Momento romántico, decía, dale con F, ¿cómo estamos? Gran abrazo, Capitán Gerard. Roberto, que decía, Piero querido, saludame al tuerto de la UCOT, que no hace falta ver, que no hace falta ser adivino para saber que está con la futura en el bondi. Abrazo grande, papá. Gran abrazo para el tuerto de la UCOT. ¿Cómo va, Pierito, acá al firme bajo la lluvia con el mate y el chelo? Acá los colocadores Macadar. Vamos arriba, gran abrazo. A seguir disfrutando de la tarde en la 91.1. Dale con F.

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sonando Rolo Sartorio. Versión solista de Rolo Sartorio, su producción 2026, este Tengo que dice presente acá en la tarde de Radio Futura, en la tarde de la 91.1. El abrazo para Ariel de la Santa, que manda video circulando con la 91.1 sintonizada en la pantalla. Una cosa de locos. Dale Mario, dale Piero, decía. A propósito de Mario, me acaban de informar desde Barbería y Peluquería Aquellos Tiempos, ahí en Garibaldi y General Flores, que está Mario. Nos están escuchando. No sé, Mario, qué se está haciendo en la, en los claritos. Bueno, un gran abrazo a Aquellos Tiempos. Y a seguir disfrutando de la tarde en la 91.1. ¡Dale con F!

0: Una cosa de loco, los vidrios. Que están de regreso los vidrios haciendo No sé quién soy. Hitazo de allá, mediados de la década del 80, no sé si 86, 87, una cosa de locos, diciendo presente dónde, sino acá en la 91.1. A 23 minutos y segundos para las 17 horas. Gran abrazo, gran para quien decía buenas tardes. Piero, dada la climatología húmeda, me voy temprano a casa. Salen tortas fritas en breve. Fuerte abrazo, el Motoca. Gran abrazo, Motoca. Pierito lindo, buenas, buenas. ¿Cómo estás? ¿Qué días? Que no llueva más. Excelente semana, besotes, decía Silvana. Gran abrazo, Silvana. Pito, que dice, buenas, Pierito, ¿cómo estás? ¿Se fue a hacer la barba? Por Gallinares, lo más seguro. Feliz día por ayer, estoy medio perdida, pero estoy acá. Gran abrazo, Vito. Dale con F.
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Desde Canadá, con amor sonando, Bryan Adams y su producción 2026, Tough Town. A 14 minutos y segundos, ya para las 17 horas, poco menos de 12 grados la temperatura aquí en Ciudad Futura, donde la música te abraza. El abrazo para Vale, la ex kiosquera de la Plaza Lafone, que decía buenas y mojadas tardes, Cap. Volviendo a casa y escuchando que el cachalote se anda haciendo unos claritos, una cosa de locos, beso enorme. ¿Qué dirá la Doc del nuevo luquete de Mariolo? Hoy Gallineres duerme afuera. Gran abrazo, Vale. Andrés, el aguatero de Villa Española, saludando, Piero querido, tardecita de martes, bien de miércoles. Feliz día de las mascotas a Fausto, mi peludo amigo, dice Andrés. Y para todas las mascotas futuristas, que seguro son una banda. Abrazo redondo para todos y vamos el bolso esta nochecita. Dale con F. Gran abrazo, Andrés. Y eso, a seguir disfrutando de la tarde en la 91.1.

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recordando el eterno Federico Moura, sonando Indios, Indios, recreando pronta entrega. Pasando 6 minutos y segundos de las 17 horas, gran abrazo, gran para Ali, la ex vecina, que manda foto en pleno tejido. Hola, Piero, tejiendo con la foto. Gran abrazo, Ale. Jorge, el cocinero, que decía Di Matteo, qué lindo la Jainid, qué loca linda. A propósito de Jainid O'Connor, la eterna Jainid O'Connor, que decía presente hace un ratito acá en la tarde de la 91.1. Que pare la lluvia, dice Jorge, el cocinero. Fui al súper de pijama hoy, ya no me queda ropa. Vamos la banda. El papá de Lucas saludando, muy buen martes, Piero. Fruta noble, los peppers, a propósito de los chili peppers, que decían presente también en la tarde de Radio Futura. El carpintero y apicultor de Cadorna, que manda videitos sonando Futura y el perro echado, la perra echada. Buenas tardes, Ciudad Futura, acá estamos con Galita, la compañera del taller. ¡Feliz día para Galita! ¡Dale con F!

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Temazo de los Smashing Pumpkins, Billy Corgan y compañía diciendo presente, por supuesto, donde si no acá en Radio Futura, acá en la 91.1 Smashing Pumpkins, haciendo Tonight, Tonight. Eso. A 4 minutos y segundos para las 17:30, lo decíamos, poco menos de 12 grados la temperatura acá en Ciudad Futura, donde la música te abraza. El abrazo para la brujita del Villa que estaba saludando. Buenas tardes, ¿qué se cuentan este día? Me decía. Un abrazo grande, saludos al Barbeta y al Nico Pescador. Manda foto, a propósito del Nico Pescador, manda foto de un pescado que dice Nico Pescador que no lo compró. Gran abrazo, brujita. Mandando videíto, muy buenas tardes, capitán y audiencia de Ciudad Futura. Me dicen por acá, salí un poco porque ya no aguanto más estar adentro. Tarde gris en Ciudad Futura, prendido a la 91.1. Abrazo de rock para todos del negro Richard Rockman. Hoy en el Día de las Mascotas, aunque no lo veamos, el sol siempre está, dice el negro. Dios mío. Dale con F. Dale con, sí, doblete de los Smashing Pumpkins.

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0: Sonando Fito y Fitipaldis. No, no, no. Haciendo los cuervos se lo pasan bien.
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0: El gran abrazo para el Barba, que estaba reaccionando hace un ratito al son de los Fundamentalistas, aunque no daba con la tecla del nombre de la cantante. Me decía: muy buenas tardes, capitán, gracias y mil gracias por el temón de Luciana Palacios. También me encanta esta versión. Abrazo fuerte, Barba. Martín de Nuevo París, acá estoy con el clarete con hielo, me dice, esperando a ver si ganan algo estos. Estos son... es Nacional. Vamos Nacional igual, dice Martín de Nuevo París. Gran abrazo para Ciro, que decía: Pierino, buenas tardes, por favor confirmame si es cierto el rumor que Mariolo se hizo perfilamiento de cejas. Los rockeros ya no son lo que eran. No sé, tendría que... ahora lo bicho. Ahora le miro las cejas. Gran abrazo, Ciro, a seguir disfrutando de la tarde de Futura. Dale con F.

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el gran Lenny Kravitz haciendo Honey. Pasando 3 minutos y segundos de las 18 horas, gran abrazo para Luis, que decía: Pierito, buenas tardes, ya en la recta final de la jornada, como siempre con la mejor música, se hace más llevadera la jornada, todo muy bueno, gracias por Fito y Fitipaldis, como siempre, fuerte abrazo y a darle con F, gran abrazo Luis. Nico Pescador ha aparecido, me decía: Piero, buenas tardes, saludos al Barba y a la Brujita del Villa, que no me cree lo que pesqué, saludos del Nico Pescador, abrazo Piero y gracias. Gonza, que me decía: ¿cómo estás, Piero? Temazo de Queen, el que sonaba hace un ratito, gran abrazo Gonza. Y a seguir disfrutando de la tardecita, nochecita de Radio Futura, acá en la 91.1, dale con F.

Ahí estaba Yano haciendo en vivo Runaway. Eso. Gran abrazo para Roberto, que estaba reaccionando al son de Lenny Kravitz. Me decía, qué divino el negro Lenny. Lo escucho cantar y se aflojan las medias. Qué hombre precioso. Gran abrazo, Roberto. El Mampara, que decía, muy buenas tardes, Piero querido. Oscuras, escribiendo a la F porque se cortó la luz por New Parish. Se apagó el parlante, pero nos salvó Antel TV. Merendando con la amiga Marianela, que vino a traerme una taza de las tantas que pinta, al ritmo de Lenny, que parece que anda con ganas de un terremoto en la coronilla. Abrazo grande y buen retorno a los hogares. Me manda fotos de sus tazas. Volvió la luz, agrega a los 5 segundos. Un susto nada más. Gran abrazo, Mampara. A seguir disfrutando en la 91.1.

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1: Eso. Sonando estas versiones de Sesiones Pandémicas de María y Hacelo por mí a cargo de los Ataque, Ataque 77, diciendo presente, por supuesto, ¿dónde? Si no, acá en Radio Futura, acá en el 91.1, como decía presente Alberto, el bolso de Piedras Blancas, saludo futurista, yendo para el GPC. Manolo, que decía Piero, muy buenas tardes, bueno, simple cortesía, una tarde espantosa, saludame a mi media naranja, aquí al lado mío, please. Saludos para la media naranja de Manolo, saludos Manolo.
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1: En el momento de dejarte con los minutos finales de la tarde de Radio Futura, los minutos finales de la tarde de la 91.1, en un ratito llega Rock Boulevard. Como todos los días, de lunes a viernes, a partir de las 19 horas con Mario Gallinares. Hoy un programa, ojo, con el programa de hoy. Yo incluso no sé si recomendar escucharlo porque es explosivo, es peligroso. Así que bueno, el que lo quiera escuchar, que lo escuche. Y que se atengan las consecuencias. Pero yo, en fin. De mi parte, nos reencontramos mañana a partir de las 14 horas en Frecuencia Futura. Hasta mañana. Y dale con F.

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Grabado en el año 1986, partes de las secciones de grabación del Apetito por la Destrucción de los Guns, Sound City Session, año 86, Welcome to the Jungle. Un día como el de hoy, un 21 de julio de 1987, Guns N' Roses lanzó Appetite for Destruction, un álbum más que explosivo que los catapultó al estrellato y que hoy sigue siendo uno de los álbumes más influyentes en la historia del rock, amigos. Tres al hilo de los Guns, desde la Sound City Sessions, año 86, para la bienvenida a Rock Boulevard.

Publicado un día como el de hoy, un 21 de julio de 1987, considerado uno de los mejores registros del rock, también el disco debut más vendido de todos los tiempos, Guns N' Roses, por 3 en el Vamos. Desde el año 1986, desde las sesiones de grabación del Appetite for Destruction, para la bienvenida a todos los futuristas.

0: Un álbum publicado un día como el de hoy, un 21 de julio del 87, de donde se extrajeron 5 simples: It's So Easy, Welcome to the Jungle, Sweet Child O' Mine, Paradise City, Night Train. Un álbum que pasó 4 semanas en el número 1 de la lista Billboard 200 y un total de 147 semanas dentro de la misma lista, y el 25 de marzo de 1993 fue certificado con un disco de diamante.
1: ¿Te imaginas una tardecita

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0: 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Qué lindo el boulevard con lluvia. Pavimento resbaladizo en Rock Boulevard. A esta hora, en Ciudad Futura, llueve. 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

Qué temazo de Faith No More, la banda de Mike Patton, en el día del cumpleaños de Jim Martin. Así un día como el de hoy, un 21 de julio del 61, reconocido por haber sido parte de los Faith No More entre 1983 y 1993.

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Un 21 de julio de 1948 nace Cat Stevens. En el 77 se convierte al Islam adoptando el nombre Yusuf Islam. Un tipo que en su carrera ha publicado 34 álbumes y canciones que se han convertido en éxitos mundiales. Pero la suite del extranjero solo suena acá, en Rock Boulevard.

0: Adoramos la música de Cat Stevens. Su voz, la guitarra acústica, letras a medio camino entre la canción de amor y el misticismo. Un fenómeno. Cat Stevens pasó esta noche, en el día de su cumpleaños, por Rock Boulevard, el clásico de Ciudad Futura.
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Un 21 de julio de 1971, Black Sabbath publica Master of Reality, tercer álbum de estudio considerado uno de los más grandes discos del heavy metal de todos los tiempos.

El sonido de un tercer álbum de Black Sabbath, que a diferencia de los dos primeros, presenta un sonido mucho más pesado, más sombrío, más lento en sus ritmos, en sus riffs. Las letras, en cambio, siguen la línea de los dos primeros álbumes. Un álbum que alcanzó

Alcanzó la quinta posición en la lista del Reino Unido y la octava en la Billboard 200 de los Estados Unidos, certificado doble disco de platino, publicado un día como el de hoy, un 21 de julio de 1971.

Un día como el de hoy, un 21 de julio de 1987, Dio lanza su cuarto álbum de estudio, Dream Evil. Lo disfrutamos y por dos, solo acá, a esta hora, en Rock Boulevard.

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Entramos en el último tramo de Rock Boulevard de la mano de Hermética, con la triste noticia de que murió Pato Strunz, baterista de Hermética y referente del heavy metal argentino. El legendario baterista de Hermética de Malón tenía 59 años. Amigos, el heavy metal rioplatense está de luto. Suenan Hermética y Malón hasta las 9 de la noche en Rock Boulevard.

Tenía 59 años, murió el Pato Strunz, el legendario baterista de Hermética, un referente del heavy metal argentino. Suenan canciones de Hermética y Malón hasta las 9 de la noche en el último tramo de Rock Boulevard.

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